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0: Novena hora. Preparación antes de la meditación. Oh Señor mío Jesucristo, postrada ante tu divina presencia, suplico a tu amorosísimo corazón que quieras admitirme a la dolorosa meditación de las 24 horas en las que por nuestro amor quisiste padecer, tanto en tu cuerpo adorable como en tu alma santísima, hasta la muerte de cruz. Ah, dame tu ayuda, gracia, amor, profunda compasión y entendimiento de tus padecimientos mientras medito esta hora. Y por las que no puedo meditar, te ofrezco la voluntad que tengo de meditarlas, y quiero en mi intención meditarlas durante todas las horas en que estoy obligada a dedicarme a mis deberes o a dormir. Acepta, oh misericordioso Señor, mi amorosa intención, y haz que sea de provecho para mí y para muchos, como si en efecto hiciera santamente todo lo que deseo practicar. Gracias te doy, oh mi Jesús, por llamarme a la unión contigo por medio de la oración. Y para agradecerte mejor, tomo tus pensamientos, tu lengua, tu corazón, y con estos quiero orar, fundiéndome toda en tu voluntad y en tu amor, y extendiendo mis brazos para abrazarte, y apoyando mi cabeza en tu corazón, empiezo. De la 1 a las 2 de la mañana. Novena hora. Jesús, atado, es hecho caer en el torrente de Cedrón.
1: Amado bien mío, mi pobre mente te sigue entre la vigilia y el sueño. ¿Cómo puedo abandonarme del todo al sueño si veo que todos te dejan y huyen de ti? Los mismos apóstoles, el ferviente Pedro, que hace poco dijo que quería dar su vida por ti, el discípulo predilecto, que con tanto amor has hecho reposar sobre tu corazón. Ah, todos te abandonan y te dejan a merced de tus crueles enemigos. Jesús mío, estás solo y tus purísimos ojos miran a tu alrededor para ver si alguno de aquellos a quienes has hecho tanto bien te sigue para testimoniarte su amor y para defenderte. Y al descubrir que ninguno ha quedado fiel, el corazón se te oprime y rompes en amargo llanto. Sientes aún más dolor por el abandono de tus más fieles amigos que por lo que están haciéndote tus mismos enemigos. No llores, Jesús mío, o haz que yo llore contigo. Y mi amable Jesús parece que me dice:
2: Ah, hija mía, lloremos juntos la suerte de tantas almas consagradas a mí, y que por pequeñas pruebas o por incidentes de la vida no se ocupan de mí y me dejan solo. Lloremos juntos por tantas otras almas tímidas y cobardes que por falta de valor y de confianza me abandonan. Por tantos sacerdotes que al no hallar su propio gusto en las cosas santas, en la administración de los sacramentos, no se ocupan de mí. Por otros que predican, que celebran la Santa Misa o que confiesan por amor al interés y a su propia gloria, mientras parece que están a mi alrededor, siempre me dejan solo. Ah, hija mía, qué duro es para mí este abandono. No solo me lloran los ojos, sino que me sangra el corazón. Ah, te ruego que mitigues mi acerbo dolor, prometiéndome que no me dejarás nunca más solo.
1: Sí, oh mi Jesús, te lo prometo, ayudada por tu gracia, y en la firmeza de tu voluntad divina. Pero mientras lloras por el abandono de los tuyos, tus enemigos no olvidan ningún ultraje que puedan hacerte. Oprimido y atado como estás, oh bien mío, tanto que no puedes por ti mismo dar un paso, te pisotean, te arrastran por esas calles llenas de piedras y de espinas. No hay movimiento que te haga nacer en el que no te hagan tropezar en las piedras y herirte con las espinas. Ah, Jesús mío, veo que mientras te maltratan, vas dejando tras de ti tu sangre preciosa y los rubios cabellos que te arrancan de la cabeza. Vida mía y todo mío, permíteme que los recoja a fin de poder atar todos los pasos de las criaturas que ni aun de noche dejan de herirte. Al contrario, se aprovechan de la noche para herirte aún más, unos con sus encuentros, otros con placeres, con teatros y diversiones. Otros se sirven de la noche hasta para llevar a cabo robos sacrílegos. Jesús mío, me uno a ti para reparar por todas estas ofensas que se hacen en la noche. Mas, oh Jesús, ya estamos en el torrente Cedrón y los pérfidos judíos te empujan a él, y al empujarte te hacen que te golpees contra las piedras que hay ahí, y con tanta fuerza que de tu boca derramas tu preciosísima sangre, con la cual dejas selladas aquellas piedras. Después, tirando de ti, te arrastran bajo aquellas aguas negras, las que te entran por los oídos, en la nariz y en la boca. Oh amor incomparable, quedas todo bañado y como cubierto por un manto por aquellas aguas negras, nauseantes y frías. Y en ese estado representas a lo vivo el estado deplorable de las criaturas cuando cometen el pecado. Oh, cómo quedan cubiertas por dentro y por fuera con un manto de inmundicia, de tal inmundicia que da asco al cielo y a cualquiera que pudiese verlas, de modo que atraen sobre ellas los rayos de la divina justicia. Oh vida de mi vida, ¿puede haber amor más grande? Para despojarnos de este manto de inmundicia, permites que tus enemigos te hagan caer en ese torrente, y para reparar por los sacrilegios y las frialdades de las almas que te reciben sacrílegamente y que te obligan a que entres a sus corazones, peores que el torrente, y que sientas toda la náusea de sus almas, permites que esas aguas penetren hasta en tus entrañas, tanto que tus enemigos, temiendo que te ahogues y queriendo reservarte para mayores tormentos, te sacan fuera. Pero causas tanta repugnancia que ellos mismos sienten asco de tocarte. Mansísimo Jesús mío, ya estás fuera del torrente y mi corazón no resiste al verte tan empapado por estas aguas repugnantes. Veo que por el frío tiemblas de pies a cabeza. Miras a tu alrededor buscando con los ojos lo que no haces con la voz, uno al menos que te seque, que te limpie y te caliente. Pero en vano. No hay nadie que se mueva con pasión por ti. Más bien, tus enemigos se burlan y se ríen de ti. Los tuyos te han abandonado. La dulce mamá está lejos porque así lo dispone el Padre. Pero aquí me tienes, Jesús. Ven a mis brazos. Quiero llorar hasta formarte un baño para limpiarte y lavarte, y con mis manos reordenarte los desordenados cabellos. Amor mío, quiero encerrarte en mi corazón para calentarte con el calor de mis afectos. Quiero perfumarte con mis deseos insistentes. Quiero reparar estas ofensas y empeñar mi vida junto con la tuya para salvar a todas las almas. Y quiero ofrecerte mi corazón como lugar de reposo para poderte reconfortar en alguna forma por las penas que has sufrido hasta aquí. Después continuaremos de nuevo el camino de tu pasión.
0: Ofrecimiento después de cada hora. Amable Jesús mío, tú me has llamado en esta hora de tu pasión a hacerte compañía y yo he venido. Me parecía sentirte angustiado y doliente que orabas, que reparabas y sufrías, y que con las palabras más elocuentes y conmovedoras suplicabas la salvación de las almas. He tratado de seguirte en todo y ahora, teniendo que dejarte por mis habituales obligaciones, siento el deber de decirte gracias y te bendigo. Sí, oh Jesús, gracias, te repito mil y mil veces, y te bendigo por todo lo que has hecho y padecido por mí y por todos. Gracias y te bendigo por cada gota de sangre que has derramado, por cada respiro, por cada latido, por cada paso, palabra y mirada, por cada amargura y ofensa que has soportado. En todo, oh Jesús mío, quiero besarte con un gracias y un te bendigo. Ah, Jesús, haz que todo mi ser te envíe un flujo continuo de gratitud y de bendiciones, de manera que atraigas sobre mí y sobre todos el flujo continuo de tus bendiciones y de tus gracias. Ah, Jesús, estréchame a tu corazón y con tus manos santísimas séllame todas las partículas de mi ser con un te bendigo tuyo, para hacer que no pueda salir de mí otra cosa sino un himno de amor continuo hacia ti. Dulce amor mío, debiendo atender a mis ocupaciones, me quedo en tu corazón. Temo salir de él, pero tú me mantendrás en él, ¿no es cierto? Nuestros latidos se tocarán sin cesar, de manera que me darás vida, amor y estrecha e inseparable unión contigo. Ah, te ruego, dulce Jesús mío, si ves que alguna vez estoy por dejarte, que tus latidos se sientan más fuertemente en los míos. Que tus manos me estrechen más fuertemente a tu corazón. Que tus ojos me miren y me lancen saetas de fuego, para que, sintiéndote, me deje atraer a la mayor unión contigo. Oh Jesús mío, mantente en guardia para que no me aleje de ti. Ah, bésame. Abrázame, bendíceme y haz junto conmigo lo que debo ahora hacer.
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0: Las 9 en...
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2: Ven, Espíritu Divino, manda tu luz desde el cielo. Padre amoroso del pobre, don en tus dones de espléndido. Luz que penetra las almas, fuente del mayor consuelo. Ven, dulce huésped del alma, descanso en nuestros esfuerzos. Tregua en el duro trabajo, brisa en las horas de fuego. Gozo que enjuga las lágrimas y reconforta en los duelos. Entra hasta el fondo de mi alma, divina luz, y enriquécenos. Mire el vacío del hombre, si tú le faltas por dentro. Mire el poder del pecado cuando no envías tu aliento. Riega la tierra en sequía, sana el corazón enfermo. Lava las manchas, infunde calor de vida en mi hielo. Doma al espíritu indómito, guía al que tuerce el sendero. Reparte tus 7 dones según la fe de tus siervos. Por tu bondad y tu gracia, dale al esfuerzo su mérito. Salva al que busca salvarse y danos tu gozo eterno. Amén. Augusta, reina de los cielos, maestra de los ángeles, vos que habéis recibido de Dios el poder y la misión de aplastar la cabeza de Satanás, humildemente os pedimos envíes las legiones celestiales para que bajo vuestras órdenes persigan a los demonios, los combatan en todas partes y repriman su audacia. ¿Quién como Dios, oh buena y cariñosa Madre? Vos seréis siempre la razón de nuestro amor y de nuestra esperanza. Oh Divina Madre, enviada a los santos arcángeles y santos ángeles, a guardarnos y a defendernos y a rechazar muy lejos de nosotros al cruel enemigo. Oh santos arcángeles y santos ángeles, guardadnos y defendednos. Amén. Nos sellamos y nos cubrimos con la sangre preciosa de nuestro Señor Jesucristo, en nombre del Padre, del Hijo y del Espíritu Santo. Amén. Buenas tardes, hermanos y hermanas. Bienvenidos, bienvenidas a esta reunión. Vamos a dar inicio a esta plática con la lectura del Evangelio de San Marcos, capítulo cuarto, versículos 35 al 41. Evangelio de San Marcos, capítulo cuarto, versículos 35 al 41, página 1246. Estamos, como últimamente hemos comentado, transmitiendo a través de la radio libreríaespiritualradio.com. Y este programa se llama Meditaciones del Evangelio y de la Divina Voluntad. Nos ponemos de pie. Por la señal de la Santa Cruz de nuestros enemigos, líbranos, Señor Dios nuestro, en nombre del Padre, del Hijo y del Espíritu Santo. Amén. La tempestad apaciguada. Aquel día, cuando llegó la tarde, les dijo: pasemos a la otra orilla. Despidieron a la turba y lo llevaron como estaba, en la barca. También había con él otras barcas. Se levantó un gran torbellino de viento y las olas caían sobre la barca hasta casi llenarla. Pero él dormía sobre un cabezal en la popa. Lo despiertan y le dicen: maestro, ¿no te importa que perezcamos? Se levantó, increpó al viento y dijo al mar: calla, enmudece. y cesó el viento y se hizo una gran calma. Entonces les dijo: ¿Por qué teméis así? ¿Cómo no tenéis fe? Y llenos de un gran temor se decían unos a otros: Pues ¿quién es este? Porque aún el viento y el mar le obedecen. Palabra de Dios. Tomen asiento, por favor. Bueno, este pasaje es muy interesante para aplicarlo en nuestras vidas. Cuando viene una tormenta, ¿no?, en nuestra alma por alguna situación familiar, social, de trabajo, de enfermedades, como que el mar se agita, el mar este de la desesperación, de la angustia. Y entonces aquí nos hace comprender Jesús de que estando con Él no tenemos por qué tener miedo, porque esa situación de temor nos puede llevar precisamente a acabar con nuestra vida, a ahogarse en nuestra alma. Y miren cómo es interesante, además de la lectura que hacemos este rato del Evangelio, cómo nos ilumina las revelaciones privadas. Este mismo pasaje le explica Jesús a María Valtorta. Y ahí nos da a entender por qué se suscitó esta situación de que él estaba en la barca dormido y los apóstoles, pues ahí cuando se vieron en apuros, trataron de despertarle y decirle: sálvanos. Y dice Jesús, el problema fue el siguiente, que ellos, cuando me invitaron a subir a la barca para pasar a la otra orilla, no me tomaron en cuenta en el aspecto de ayudarles a cruzar ese mar, sino que como me consideraban simplemente como un profeta o como un carpintero, pues ellos se sentían los hábiles, los capaces de hacer por sí solos esta travesía. Por eso, pues, le dijeron: Jesús, pasa a la popa y por favor descansa mientras nosotros vamos a navegar en esta barca para llegar a la otra orilla. Y el Señor, pues, como siempre es muy respetuoso de nuestras decisiones, pues les dijo: muy bien, y se fue a la popa de esta barca. Y ahí se puso a descansar. Claro, había trabajado mucho en la evangelización, con su palabra, predicando. Pero más allá del cansancio, lo que quería es probarles la fe. Probarles la fe. Entonces, y le dice a María Valtorta: solamente cuando vieron que ya el mar estaba agitándose con ese viento impetuoso, ya el agua inclusive llegaba a inundar la barca, ahí sí se acordaron de mí para decirme: maestro, despierta. Dice él: yo no estaba dormido, simplemente quería saber cómo va a ser su actitud ante este problema, de esta tormenta, de este mar agitado. Y la lección que nos da Jesús dice: muchas veces ustedes, hijos míos, solamente en las pruebas, en los problemas se acuerdan de mí, pero no me toman en cuenta para cada acto que ustedes tienen que hacer en sus vidas, cualquier acto, cualquier trabajo. Entonces, nosotros que estamos meditando la divina voluntad, ¿qué es lo que nos explica Jesús a través de Luisa? Que todos nuestros actos tenemos que hacerlos con Él, tomarle en cuenta, para que sea Él el actor y el espectador junto con nosotros del acto que vamos a hacer. Además del acto divino que significa hacerlo con Jesús, la solución que viene al problema que estás atravesando. La vida es eso, es un atravesar de un mar de dificultades, pero para que pueda ser llevadera esa travesía, qué mejor hacerlo con Jesús, porque en ese pasar de tu vida, en ese mar agitado que puede presentarse, como digo, en tu enfermedad, en tus problemas económicos, etcétera, qué mejor contar con Él. Pero tenemos que tener fe. Si no hay fe, que es del mismo Jesús, pues creemos que nosotros somos capaces de resolver nuestro problema que estemos atravesando. Entonces, esa es la recomendación que le hace a María Valtorta. No, hija, diles a mis hijos que siempre me tomen en cuenta. Y claro, como mucha gente no sabe a fondo lo que es Jesús, tenemos un concepto tal vez muy ligero. Bueno, es Dios, es hombre Dios. Pero al fondo, ¿qué significa ese hombre Dios? Solamente con los escritos de Luisa se va conociendo lo que es capaz Jesús, cuando Él nos va explicando lo que es su temperamento, por ejemplo. Qué lindo, por ejemplo, conocer el temperamento de Él. Tranquilo, pacífico. Y además, en los atributos divinos que Él tiene como Dios, tenemos la omnipotencia, la omnividencia, la omnipresencia, la justicia, la paz, la sabiduría, la providencia, etcétera, etcétera. Entonces, por la falta de conocimiento, creemos nosotros que podemos recurrir a la solución humana, a la ayuda humana o a la ayuda de uno mismo, creyéndose capaz. Y ahí vienen los problemas, las desesperaciones, las angustias, y a veces hasta nos quejamos contra Dios diciendo que Él no ha hecho nada por nosotros. Entonces, por eso dice Jesús también en algún pasaje bíblico: mi pueblo perece por falta de conocimiento. Y en otra parte dice a Luisa: a ver, ¿qué es la vida eterna? Le pregunta. ¿Qué es la vida eterna? Y San Juan nos responde que la vida eterna, está en el capítulo, me parece, 17, es que te conozcan a ti, Padre Celestial, y a tu Hijo, a tu enviado, a tu Hijo. Ese es el conocimiento que debemos tener. Esa es la vida eterna, que podemos ya disfrutarla aquí mismo, en esta tierra. Porque mucha gente cree que todo es pasajero aquí, que todo se acaba. Claro, por la ignorancia creemos que somos como animalitos, nacemos, crecemos, comimos, nos enfermamos, morimos, ya, y se acabó la vida. Nos hemos hecho polvo y ceniza y la vida continúa. Y así no es. Hace unos pocos días me mandaron a mi WhatsApp, que les voy a leer. Muy bonito, pero lo que a veces circula en las redes sociales y nosotros pues como que damos mucha importancia y decimos qué lindo, pero qué lindo este mensaje. Hay muchos mensajes en internet que por un rato nos dan paz, por un rato nos dan esperanza, pero se evapora eso porque no es un concepto divino la que estás recibiendo, sino un consejo humano, bien intencionado tal vez, pero no es lo que el Señor quisiera. Entonces, miren, les voy a leer lo que me hizo llegar una amiga muy querida. Dice Faustito: este poema es tan hermoso que deja sin palabras. Escrito por Silvia Schmidt, pensadora y parlamentaria alemana. Oigan, pongan atención. Claro, conmueve leer esto, pero es un mensaje muy humano. Dice: que no sé nada del tiempo, que es un misterio para mí, y que no comprendo la eternidad. Claro, no comprende porque no sabe. Yo tuve que aceptar que mi cuerpo no sería inmortal, imagínense, que él envejecería y un día se acabaría. Un día se acabaría. Que estamos hechos de recuerdos y olvidos, deseos, memorias, residuos, ruidos, susurros, silencios, días y noches, pequeñas historias y sutiles detalles. Tuve que aceptar que todo es pasajero y transitorio. Y tuve que aceptar que vine al mundo para hacer algo por él, para tratar de dar lo mejor de mí, para dejar rastros positivos de mis pasos antes de partir. Y tuve que aceptar que mis padres no durarían siempre y que mis hijos poco a poco escogerían su camino y seguirían ese camino sin mí. Hermoso, ¿no? Y tuve que aceptar que todos mis bienes me fueron confiados en préstamo, que no me pertenecían y que eran tan fugaces como fugaz era mi propia existencia en la tierra. Y tuve que aceptar los bienes que darían para uso de otras personas cuando yo ya no esté aquí. ¿Es verdad eso? Así es. Y yo tuve que aceptar que barrer mi acera todos los días no me daba garantía de que era propiedad mía y que barrerla con tanta constancia solo era una fútil ilusión de poseerla. Y tuve que aceptar que lo que llamaba mi casa era solo un techo temporal, que un día más, un día menos, sería el abrigo terrenal de otra familia. ¿Verdad? Así es. Y tuve que aceptar mi apego a las cosas. Solo haría más penosa mi despedida y mi partida. Y yo tuve que aceptar que los animales que quiero y los árboles que planté, mis flores y mis aves eran mortales. Ellos no me pertenecían. Fue difícil, pero tuve que aceptarlo. Yo tuve que aceptar mis fragilidades, mis limitaciones y mi condición de ser mortal y de ser efímero. Yo tuve que aceptar que la vida continuaría sin mí y que al cabo de un tiempo me olvidarían. Humildemente confieso que tuve que librar muchas batallas para aceptarlo. Y tuve que aceptar que no sé nada del tiempo, que es un misterio para mí, que no comprendo la eternidad y que nada sabemos sobre ella. Tantas palabras escritas, tanta necesidad de explicar, entender y comprender este mundo y la vida que en él vivimos. Pero me rendí y acepté lo que tenía que aceptar. Y así dejé de sufrir. Deseché mi orgullo y mi prepotencia y admití que la naturaleza trata a todos de la misma manera, sin favoritismos. Y tuve que desarmarme y abrir mis brazos para reconocer la vida como es. Reconocer que todo es transitorio y que funciona mientras estemos aquí en la tierra. Eso me hizo reflexionar y aceptar y así alcanzar la paz tan soñada. Reflexión, llegué a lo más profundo de tu corazón, que llegue a lo más profundo de tu corazón y que se transforme en caridad y fraternidad y que te llene de amor y seas un ser con luz propia, pero sin olvidar a tus seres queridos. Un gran abrazo desde mi corazón al tuyo. La vida es un regalo que te da. Ese es el mensaje que me llegó y que circula en las redes sociales con ni sé cuántos millones de visitas. Entonces, aquí viene la reflexión para nosotros que tenemos la dicha de conocer estos escritos de Luisa Picarreta. Miren, así creíamos que éramos seres transitorios, efímeros, que nacemos, crecemos, formamos una familia, tenemos nuestros hijos, envejecemos y morimos y después ya se olvidan. Y todas las cosas que hemos acumulado, efectivamente, dejamos aquí y ocuparán otros tu casa, tu hogar, tus muebles, tu carro, tus propiedades, qué sé yo. A veces la basura que dejamos. Hay muchas cosas que guardamos y guardamos y guardamos, y esa es la herencia que dejamos a los demás. Basura. No. Pero cuando conocemos el Evangelio como este, el que acabamos de leer, que primero, estando con Cristo, no tenemos por qué temer a nada ni a nadie. Como él nos dice, hombres de poca fe. Y una cosa más que dice el Evangelio, que cuando vieron las olas altas y comenzaron ya a inundar la barca, tuvieron miedo y por eso le despertaron a Jesús. Pero cuando Jesús les increpa, en otro pasaje de Mateo dice, cobardes, así nos dice, cobardes, que no creían que soy capaz de mandar a las criaturas mías como son el viento y el mar. Tuvieron miedo, claro, porque al darnos cuenta que Él es capaz de todo y nosotros tengamos miedo y dudemos de su omnipotencia y de su forma de ser para con nosotros, qué vergüenza cuando nos diga, no fuiste capaz de confiar en mí mientras vivías. Y eso nos va a preguntar en el aviso. Ahí vamos a tener mucho miedo. ¿Verdad? Que hemos sido tontos y no hemos aprovechado la palabra de Él. Y lo que acabamos de leer, lindas frases que conmueve, por eso tiene millones de seguidores, pero mucha gente no sabe que no somos transitorios. No somos transitorios porque desde la eternidad hemos sido pensados para ser eternos. Porque cuando genera el Padre al Hijo, en Jesús estábamos nosotros, en el pensamiento de Dios Padre estábamos nosotros. Cuando Jesús fue generado por el Padre, ahí estábamos. Y Jesús es eterno y nosotros también somos eternos. Humanamente hablando, claro que todo es perecedero, sí, es verdad. Pero cuando tú haces un acto con Jesús, ese acto no es perecedero, es para siempre, para siempre. Por eso, ¿cuántas veces les he dicho? Hagan con Jesús lo que tienen que hacer aquí en la tierra. Y ese acto queda para siempre, en acto para nuevo, verlo en la eternidad, en el cielo. Lo que fuiste capaz de hacer por el pobre, por el necesitado, lo que evangelizaste, como fuiste haciendo el bien y haciendo su voluntad, ahí vas a ver esa tarea diaria que tienes, por ejemplo, de lavar los platos. Lava los platos cada día con Jesús. Pero mucha gente se hace problemas, dijo, lo que tengo que lavar los platos en mi vida, diría una muchacha del servicio, o los platos que rompí, qué bruta que fui. Esa es nuestra forma de ser y de pensar, acordarnos del pasado y del futuro, temiendo lo que puede suceder. No, el hoy escoge el plato, lávalo con Jesús, y ese acto se hace infinito en el cielo, como Jesús cuando hacía una silla, una escalera, una mesa. Era un Jesús Dios que estaba haciendo eso, y eso tenía una connotación eterna, ese acto. ¿Y cómo vamos a constatar eso? Precisamente cuando ya venga en la venida final, cuando tú seas llamado al juicio final, ahí vas a resucitar con tu cuerpo también y con tu alma y tu espíritu. Entonces ahí vas a constatar lo que fuiste capaz de hacer en la vida y en ese juicio particular, que puede ser mañana, pasado, igualmente te va a hacer ver, Jesús, que tu vida era eterna y que la desperdiciaste aquí en este mundo por meterte a las cosas humanas y ser apegados a ellas y a los problemas que no te dieron vida, porque por tu ignorancia y porque a pesar de que conozcas la verdad no lo pones en práctica. Y todos caemos como los apóstoles, sabiendo que Jesús les hizo ver los milagros que hacía, su palabra divina, sabia, y sin embargo dudaban, pensaban que se iban a hundir. ¿Cómo se iban a hundir si estaban con Jesús? Y lo mismo podríamos decir nosotros, ¿cómo nos vamos a hundir en nuestra vida si estamos con Jesús, con Él, las 24 horas? Nos falta fe. Y a veces el conocimiento para saber lo que somos capaces con Jesús. Yo me acuerdo de un hecho milagroso que pasó en Tumaco, en Colombia, en el departamento de Nariño, hace 118 años. Un milagro fuera de serie. Tumaco es un pueblito pequeñito ahí en la costa de Nariño, en Colombia. Y en ese entonces estaban unos dos sacerdotes en esta pequeña parroquia de Tumaco. Y se suscita en Colombia un terremoto de 8.8 grados. Imagínense, un terremoto pero tremendo. Sí, el de Manabí me parece que fue 7.5, me parece. 8.8, que se estremeció toda Colombia. Y en el mar, en el Océano Pacífico, se formó un tsunami, pero espectacular. Con unas olas gigantes que venían ya y se iba a llevar el pueblo de Tumaco. Entonces ya los padres que estaban ahí, los sacerdotes en la iglesia, eran dos agustinos. Y entonces el uno dice, no pues, aquí está, tenemos al Santísimo. Y al otro padre dice, convoca a los moradores que vengan y vamos a salir a la playa a orar. Porque el Señor, este sacerdote, qué fe, porque el Señor es poderoso y va a detener a ese tsunami. Efectivamente, cogió la custodia con la hostia magna, la grande, y el pueblito atrás de él. Entran a la playa, hacen una exclamación de auxilio divino, y no van a creer que esa ola que venía gigante se volvió en una ola pequeñita. Y apenas llegó a la cintura de los moradores y el mar se tranquilizó. Eso está registrado en los milagros eucarísticos que el mismo Carlos Acuti, ese jovencito que murió, si saben, ¿no? Ahora le van a canonizar, un santazo, jovencito, que utilizó los medios digitales para proclamar el Evangelio y los milagros eucarísticos. El jovencito era muy hábil con el internet, pero supo utilizarlo y tenía una página web, inclusive, los milagros eucarísticos, y ahí narra esto que le estoy narrando a ustedes. A lo que vale la fe de un hombre puede detener a esa criatura que es el mar bravo y ese tsunami si creemos en el poder de Dios. Entonces, vamos a seguir adelante meditando estas verdades y adentrándonos más y más en el Evangelio y en la divina voluntad, que es el tema que estamos transmitiendo en esta serie de charlas. Yo les había hablado de Imelda de la Cruz, esta gran vidente. Estamos haciendo ya unos videos de la vida de ella y de los mensajes. Estamos en el 25avo programa y me he quedado sorprendido de lo que está pasando ahora. Y ella ya lo recibió, esa profecía, hace mucho, desde 1999. Impresionante, como les había contado, ese mensaje trinitario que se dio en Huayabamba, cuando el Señor pidió que venga Teófilo de México, Respa de Costa Rica y Melda de Ecuador para darles un mensaje al mundo. Y gracias a Dios yo conocí a los dos videntes y se les pudo traer. Entonces vamos a meditar ese mensaje trinitario que es necesario. Pero antes le vamos a pedir a Julito, por favor, que nos traiga el libro Humanidad Despierta. Porque quiero leerles de este libro un mensaje donde se prueba la autenticidad de la vidente. Como así en la Cruz Gloriosa, Magdalena Mou no sabía latín, y Milda peor podía saber arameo. ¿Quién sabe arameo? En el tiempo de Jesús se hablaba ese idioma. Y una vez se aparece Jesús con el talid, con un velito, y le comienza a hablar en arameo. Los que han visto la película La Pasión de Mel Gibson, él habla en arameo en algunas escenas de la película, sobre todo en la cruz. Entonces ella se queda impresionada. ¿Por qué? Porque mientras Jesús hablaba en arameo, ella le entendía, como Magdalena Amont en Francia. Le hablaba en latín Jesús, pero ella entendía lo que significaba, sin conocer el latín, y aquí Imelda sin conocer el arameo. Y me pongo, estoy en ese programa 25 precisamente, transcribiendo ese mensaje, y ahí clarito nos habla del tiempo que vamos a vivir. Y al Señor en arameo le explica lo que vamos a vivir. Y ahora, más que nunca, hermanos, por eso ustedes son los poquitos que estamos aquí, que van a tener esta primicia. ¿Por qué les digo esto? No sé si se han metido a YouTube de lo que está pasando en Medjugorje. ¿Sí saben lo que está pasando en Medjugorje? ¿No saben? Yo tuve la suerte de estar en Medjugorje por dos veces cuando tenía las posibilidades. Es un lugar extraordinario que se parece más de 40 años atrás a cinco jóvenes. Y ese lugar es un lugar de paz, una cosa impresionante. Se aparecía en ese entonces a las 6 de la tarde. Y como había un bosque ahí cerca del santuario donde se aparecía la Virgen, siempre estaban los pajaritos cantando. Era un bosque. Pero cuando se aparecía la Virgen, los pajaritos callaban. Y la Virgen siempre hablaba a jovencitos, ahora ya son mayores, ¿no? De la paz, la conversión, de la paz y la conversión. Y los que seguían estas apariciones, decía, la Virgen está solamente habla de la paz, pero no hay un mensaje profético, solamente la paz, la conversión y el rezo del Santo Rosario. Porque así somos, tan ingenuos y tan exigentes. ¿Por qué decía la paz y la conversión? Porque se venía una guerra. Y vino la guerra entre los pueblos vecinos de Medjugorje. Terrible guerra. Tantos muertos, tanta sangre. Pero la Virgen pedía eso y no hicimos caso. Y ahora nuevamente, a los 40 y pico de años, se aparece la Virgen a la vidente, una de ellas, y le dice, hija, quiero que vengan con mis hijos acá al postbordo, que son las colinas de las apariciones, porque quiero orar por ustedes, por la paz, que está en peligro. Y se ha aparecido ya 8 días, hoy es el último día. ¿Qué nos dirá este último día? Pero ya se permitió decir hace poco a otra vidente de Medjugorje, Vizca, que viene una tribulación como nunca se ha dado. ¿Cómo que a los 40 años diga otra vez lo mismo de previniendo una guerra? Claro, la guerra, la tercera guerra mundial está a las puertas. Ahorita queremos, estamos en una paz, es una paz falsa, la paz de los hombres, pero por dentro ya están maquinando. China, por ejemplo, que quiere apoderarse de Taiwán, no sé si se han enterado de eso, y Taiwán no quiere anexarse a China, y Estados Unidos apoya a Taiwán, y los chinos quieren tomarse a la fuerza, y Estados Unidos dice que habrá una respuesta bélica si atacan a Taiwán. Y la respuesta bélica ya no es pues de fusiles ni de ametralladoras, ahora hay misiles atómicos. Si hay una guerra de ese tipo, ¿quién va a respaldar a los chinos? Rusia, porque es un país comunista.

Vimos. Por eso la Virgen viene del cielo a la tierra a decir: oren, conviértanse, frecuenten los sacramentos, confiésense, que estemos nosotros en gracia de Dios, porque las cosas son gravísimas. Reconcíliense los unos con los otros. Mire, ¿qué quiere? Reconcíliense. ¿Cuántas situaciones tenemos de falta de perdón, de esos enojos a muerte? Y por último le dice la Virgen a Visca: verán una señal en el cielo antes de la tribulación. ¿Qué será esa señal en el cielo? ¿Qué será? Unos dicen que es la cruz gloriosa, otros dicen que ya es el anuncio del aviso. No sé, son especulaciones. Pero lo que sí es cierto es que la Virgen está anunciando con anticipación lo que se nos viene. Entonces, más que nunca, hay que decir: señores, acérquense a Dios. Hoy hablé con México, con un gran hombre que lleva nuestros libros a México, y últimamente no ha hecho ningún pedido. Siempre la situación económica está delicada también allá. Le dije: Braulio, me he enterado esta mañana de lo que la Virgen ya nos anuncia, la gran tribulación que viene. ¿Qué cuenta vamos a dar a Dios si nos cruzamos los brazos? No se preocupe, le podemos dar un crédito, pero que no falten los libros en México. Ingeniero, gracias. Gracias por ese apoyo. Vamos a hacer un pedido urgente. Sí, porque pecar de omisión, sabiendo que se viene una gran tribulación y nosotros ahí cruzados los brazos, no puede ser. Entonces les decía que en este librito, Humanidad Despierta, Adora al Dios Eterno, están los mensajes proféticos más importantes, diría, que ha dado a los videntes en el mundo. Qué privilegio los ecuatorianos tener una vidente de la calidad moral, espiritual, una mujer que le conocí de cerca, dormía en el suelo, usaba ropa usada de la hija, siendo de una familia noble y de posibilidades económicas muy altas. Renunció al mundo. Nunca quiso ser protagonista, como muchos videntes se han desviado por el protagonismo, tentados por el diablo, que se desviaron. Ella no. Ella vivía el mensaje. Y muchos de los mensajes que están aquí, dice: vivan la divina voluntad. Increíble cómo se conjuga con lo de Lucia Pigarreta. Entonces, para las personas que acaban de llegar, les repito que hay un mensaje que lo dio en arameo y que me voy a permitir leerles. Lógicamente que está ya traducido por el mismo Señor. Y que también les informo que este mensaje, como teníamos mucha curiosidad de que alguien hable arameo, un lenguaje tan antiguo, pero se dio el caso que una persona que había llegado de Medio Oriente acá al Ecuador, por esas cosas de la vida, hizo amistad con una amistad también del grupo. Le hicieron ver este mensaje y entonces dijo: sí, es arameo, es arameo. Confirmando que este mensaje es auténtico. Entonces les voy a leer, dice... En marzo del 97,
dice, mensajes de Jesús en idioma desconocido, era el arameo.

0: escrito según el sonido de las palabras que oye la vidente, pero entendiéndolo todo, y que luego recibe de Jesús la traducción. Él mismo le traduce. Entonces, oigan lo que dice el Señor en estos mensajes. Dice en arameno, Isnalá, Isnalá, Halali. ¿Qué es esto? Encontrarán libertad caminando en la luz. Encontrarán libertad caminando en la luz, para escribir en letras de oro. Sí, porque cuando estás en la oscuridad, vives a tropezones en la vida. Pero cuando te llenas de la luz de Cristo, tienes la facultad y la potestad de ser libre y caminar correctamente en libertad. Muchos me buscarán solamente para ellos. Muchos me buscarán solamente para ellos. Y eso no quiere el Señor. No se puede ser egoísta en estos tiempos. Yo soy solamente el indicado a escuchar estas profecías y los demás, pues que se pudran, ¿no? Tienes que hacerlo conocer. Por eso hay ese programa en YouTube que quiero que salga en el canal a todo el mundo, este mensaje. Vengo de Jesé y soy para todos, claro, es para todos nosotros. ¿Necesitan salud? Necesitan que les dé ánimo en la tribulación, salud, porque no sé qué plagas podrán suscitarse, ya con una guerra nuclear, como hasta la piel se vuelve leprosa. Necesitan salud, necesitan que les dé ánimo en la tribulación, entonces tendrán fe para soportarla, la fe, como aquí del Evangelio. Hombres de poca fe, por eso se está hundiendo la barca, porque no confían en mí. Pero si nosotros estamos meditando la divina voluntad, ¿y qué nos dice Jesús a través de Luisa? La fe es el mismo Jesús. Entonces, vamos a soportar con Jesús esta tribulación. Entonces, todos querrán estar conmigo. Eso es vivir el divino querer, estar con Él. Y serán acogidos. Qué privilegio vivir la divina voluntad. Seremos acogidos. Y serán protegidos de cuanto pueda dañarles. Serán protegidos de cuanto pueda dañarles. Ya tenemos la experiencia de esos jesuitas allá en Hiroshima y Nagasaki, rezando el rosario. No les pasó nada. A pocas cuadras estalló la bomba. No les pasó nada. Dice, miren, cuando lleguen las sombras, cuánta tranquilidad. Yo soy óleo de salud. Manténganse unidos, pues yo estaré con ustedes. Pero hay que estar unidos, no egoístamente aislados, unidos en el amor, en la caridad, en compartir el Evangelio, la palabra de Él. Yo estaré con ustedes. Serán probados, como estos apóstoles fueron probados, a ver si tenían fe cuando estaban en la barca hundiéndose. Serán probados, solo así podrán vencer. Que en medio de una tribulación grande, que no caigamos en la desesperación y se echa a pique nuestra fe, ¿no? Serán probados y conmigo podrán vencer. ¡Ay, qué maravillas! Despierten. Despierten. Como los apóstoles a Jesús que iba en la barca. Maestro, despierta que perecemos. Y nosotros, ¿cuántas veces le tenemos dormido a Jesús en nuestro interior? Porque no le invitamos a vivir la divina voluntad. Hemos dormido. Estoy manejando, no, ni me acuerdo de él. No, maneja con él, él te va a dar la protección y la sabiduría para guiar bien en un tráfico de caos como hay ahora. Él te va a dar la luz y te va a dar el escudo de protección para que nadie te choque y te haga daño o te asalte. Ahora fácil es secuestrar a uno que está manejando. Se cruzan y lo secuestran. Manténganse unidos, yo estaré con ustedes. Serán probados, así podrán vencer. Despierten. Salmodien. ¿Qué es salmodiar? Alabar, alabar. Los salmos son alabanza. Salmodien, canten y mediten los salmos. En la próxima semana vamos a tener la dicha de tener los salmos del doctor Strombinger. ¡Qué belleza! Aquí en la Biblia los salmos solamente está los versos del rey David o de otro profeta, pero ahí el autor va explicando versículo por versículo, una maravilla de libro. Les recomiendo adquirirlo. Dicen, canten mientras dure la prueba. No serán desoídos por Dios. Llegará la alabanza a su trono. Alístense. Puedo venir. ¡Qué maravilla! Puedo venir. Que leyeran los teólogos que dicen que solamente hay dos venidas. La primera en pobreza, niño en el pesebre de Belén, y la final, el juicio final. No es así. El Señor tiene que venir a reinar, a vivir el reino de la divina voluntad en medio de nosotros, pero nosotros tenemos que vivir también ese reino para ser sus hijos en ese reino. Alístense, puedo venir. Ninguno quedará sin ser juzgado. ¿Qué quiere decir eso? Ninguno quedará sin ser juzgado. El aviso. O cuando tú mueres, el juicio particular. No hace falta que venga el aviso. Mueres y vas a ser juzgado en el juicio particular, que es una cosa. Después del juicio final, que será la confirmación de ese juicio. Entonces hay que estar en gracia de Dios, porque en el aviso hay gente que morirá del susto. Lo dice la Virgen Garabandal. Claro, si vos estás alejado de Dios, como mucha gente, y en pecado, vas a ver el infierno, vas a sentir el infierno, vas a estar en contacto con los demonios, y del susto puedes morirte. Entonces, qué mejor estar en gracia de Dios para que veas en una visión beatífica lo que es el paraíso, lo que es el reino de Dios. O si eres tibio, pues vas a ver lo que es el purgatorio y vas a sentir lo que es el purgatorio, esa falta de la presencia divina en medio de esas llamas purificadoras. Ninguno quedará sin ser juzgado, aun si fuese justo. Aún si fuese un justo, claro, porque van a decir, no, pues yo ya me libro del aviso. No, todos, niños, adultos, ancianos, hombres, mujeres, santos, todos serán juzgados, todos. Claro, si estás en gracia de Dios viendo la divina voluntad, vas a ver, tener el gozo, lo que me espera cuando muera, vivir el reino del divino querer para siempre. Los que estén justificados entrarán a estar conmigo. Los que estén justificados entrarán a estar conmigo. Mientras van por el camino, pueden ser tocados por la gracia. La gracia santificante. Mientras vas por el camino de esta vida, haciendo la voluntad de Dios, sí, vas a ser un santito humanamente hablando, pero si en este transcurso de vida que te queda vives con Jesús, vas a tener la gracia de la santidad divina. Escuchen lo que digo, o se alejarán de mí. No me verán jamás, Si no escuchamos y nos alejamos, no vamos a verle al Señor. Sean cautos, sean prudentes y llegarán a la ciudad eterna. Sean cautos, sean prudentes y llegarán a la ciudad eterna. A Luisa le dice, sé atenta, no te desvíes de tus actos. No le tengas dormido a Jesús, cada acto invítale a Él. Está atento, ¿cuántos actos por miles podemos hacer en el día? Pero somos tan humanotes que más nos distrae los pensamientos, las situaciones que estamos viviendo, para no invitarle a Jesús a tu vida. Sean prudentes y llegarán a la ciudad eterna. Triunfantes conmigo, soy Jesús el Mesías. En arameo, Parat Nishim Jim Yeshua Hamashua. En arameo, vean qué hermoso. Y continúa, esto es en marzo del 97, de 1997, página 127. Y 128 y 129. Este libro se llama Humanidad Despierta. 127, 128 y 129. No sé, hay. Este todavía está a la venta. Compren.
1: ¿Es el único que hay?
0: No. Publicamos un librito de este mismo, pero cuando estaba incompleto, ahora está completito. Sí, el otro está casi agotado, este todavía tenemos.
2: Hermana,
0: 1997, marzo de 1990, páginas 127, 128 y 129.
2: Ya, gracias.
0: Y continúa, oigan lo que dice. Se acerca el fin. Se acerca el fin. Jalá, jalí, jalá, jalí. Shahasa, shahasa, en arameo. Se acerca el fin en el que se dirá: en ti está la santidad. ¿No les parece que puede ser el aviso? Cuando contemplemos a Jesús. Ahí veo la santidad divina de un Jesús. En ti la majestad. Qué lindo verle a Jesús. Eres Padre. Escúchanos. Eres Padre. Sálvanos. Te alabamos, Señor, en todo momento, en cada acto. Te alabamos, Señor, en todo momento. Cuando te bañas, cuando comes, cuando desayunas, cuando caminas, en todo. Te saludamos porque eres incomparable. Y aquí nos hace una pregunta. ¿Cuándo pudo ser? Que no nos diga lo que dice aquí. Nunca los vi. Me desconocieron cuando estaba oculto entre los pobres. ¡Qué llamado ya! Y pobre no es solamente el mendigo, o el que no tiene dinero, o el que anda andrajoso. Bueno, ahora andrajoso más bien es un lujo con los Texas y rotos. Puro evangelio, vean lo que dice. ¿Cuándo pudo ser? Nunca los vi. Nish Lash Meji quiere decir eso en arameo, nunca los vi. Me desconocieron cuando estaba oculto entre los pobres. Nunca me dieron un apoyo saludable. Por eso digo, encuentra al pobre, sobre todo del alma, del espíritu. Tanta gente que anda con problemas, o vive sola, vive angustiada. Aunque tenga dinero, aunque tenga casas, aunque tenga propiedad, pero vive una vida miserable. Acércate a ese pobre rico que sufre porque no conoce a Dios. Nunca me dieron un apoyo saludable. Estaba maltratado, estaba encarcelado, sintiéndome sumergido en tormentos. Ninguno se inclinó para levantarme. Luego les diré, jamás los vi conmigo, lejos de aquí, son extraños. Undishana hamsalihim shameher sumirgen. La puerta está cerrada. Lakshala. Lakshala. La puerta está cerrada. No pueden entrar, no escucharon. Nih Kangla Hansenglan Jim Yeshua. Soy Jesús. Impresionante. Esto me ha impresionado este fin de semana. Dije, voy a compartir con mis hermanos de los lunes. Y luego, después de algunos pocos mensajes, le dice, para los que quieran leer este librito, página 154, 155, ...156, 7, 8 y 9... en noviembre 7 de mil, repito, páginas 154, 155, 56, 57, 58 y 59. Fecha 7 de noviembre del 97. Padre, ¿estás aquí? Abba, li inji, en arameo. Padre, ¿estás aquí? Y también en quienes quieren ser libres para nacer nuevamente, para dirigirse sin demora a cuanto representa todo lo justo, toda la grandeza que hay en ti. Solamente la verdad juzgará allá delante de la Trinidad. Tienes que ser auténtico, veraz como Jesús. Soy la verdad, el camino y la vida. Pronunciando sentencia de salvación o de condena, entregando justicia y protección sobre todos. Claro, el juicio. Vendrá la justicia y habrá la salvación si has hecho y vivido su voluntad. Entregando justicia y protección sobre todos. No teman ser juzgados, porque yo estaré intercediendo. Ninguno que tiene amistad conmigo jamás puede ser abandonado. Jamás puede ser abandonado. Siempre encontrará misericordia. Si comprendieran por qué vine aquí, fue para dar mi sangre por el género humano, sufriendo solo tanto dolor, cruel dolor, salvar con la inmensidad de mi sacrificio. Así fue. Sin medida, restaurando, enseñando a perdonar en sublime abandono y martirio. Perdónales, Padre, porque no saben lo que hacen. Mientras moría Jesús, decía eso. Cuando entonces dije, Dios mío, ¿Por qué me has abandonado? Elohim Saha Saha Lani Laplatani. Eso se oye en la película de la Pasión de Cristo. Dios mío, ¿por qué me has abandonado? Cargué todos los pecados sobre mí, clavado allá en la cruz, en ella fueron justificados. Claro. Y muchos teólogos interpretan de que el Dios Padre le abandonó a Jesús. No. Él está repitiendo nuestras palabras porque nosotros le hemos ofendido. Nosotros somos los que nos hemos abandonado de Dios. Le hemos abandonado, más bien dicho. Y cuando viene una tragedia, una enfermedad, un cáncer, una crisis, un revés económico, ahora sí, gritamos, ¿por qué me has abandonado? ¿No? Cargué todos los pecados sobre mí, clavado allá en la cruz. En ella fueron justificados. Hundieron sin clemencia una lanza en mi costado, comprobando que ya estaba sin aliento, que ya había muerto. Cayeron las sombras prematuramente, dejando desesperación. Precipitadamente fueron alejándose del lugar. Hoy el encuentro será de amor. Muchos necesitan tenerme cerca, muy unidos a mí. Vea, hoy es el encuentro, será de amor. Muchos necesitan tenerme cerca, muy unidos a mí. Eso es vivir la divina voluntad. Es la necesidad que tenemos en estos tiempos, hoy, unidos a Cristo en todas nuestras actividades. Cuanto más unidos estén, podrán recibir esta manifestación, esta presencia, comprendiendo mejor, claramente, cuánto les amo siempre. ¿Cuánto vale la unidad? ¿Cuántas gracias derramo sobre ustedes? Este especial encuentro les mantiene en la unidad. ¿Cuánto empeño han puesto para salvarse? ¿Cuánto arrepentimiento para desterrar de raíz el pecado? Solamente así podrán volver a estar nuevamente maravillados en la clara luz conmigo, no en el mal. ¿Cómo nos invita a tener un dolor, una contrición, un arrepentimiento de lo que le hemos ofendido? Porque ahora ni eso hay. Sigue el pecado y sigue la fiesta y sigue el mundo como está. Pero ¿quién hace un examen de conciencia de tanto olvido de un Dios bueno, de un Dios misericordioso, de un Dios providente? No, le ofendemos. No solamente con la indiferencia, sino con el pecado. Solamente así podrán volver a estar nuevamente maravillados en la clara luz, conmigo, no en el mal. Padre, te necesitan. Padre, manifiéstate para que alimentándose de ti puedan comprender cuánto le diste en mí. ¿Alimentándose de qué? De la Eucaristía, de su palabra y de su voluntad. Fue un amanecer milagroso. Nada podrá interponerse. Ningún mal podrá venir si estoy presente. Me teme el maligno. Se esconde. Cuanto más unidos estén, cuanto mejor sentirán mucha paz sobre todos ustedes. Soy Jesús. Y continúa la misma fecha de 7 de noviembre de 1997. Muchos me buscarán para soportar la prueba, porque están en él. Repito, muchos me buscarán para soportar la prueba, porque están en valle de iniquidad. Nunca solos pueden ser salvos. Nunca solos pueden ser salvos. Escuchen lo que digo. Mientras tengan fe, no serán desoídos. Estarán conmigo, porque muchos pueden ser engañados con la astucia del maligno. Querrá dividirles. Solamente yo, con el amor que les tengo, puedo llevarles al verdadero camino de salvación. Solo Él, pero el demonio está atrás de nosotros para mantenernos divididos, porque eres el príncipe de la mentira y de la desunión. Eso es lo que le encanta, desunir a la familia, por ejemplo, ¿no? Y eso no le agrada al Señor, porque no estamos haciendo la voluntad de Dios. Él mismo dice en Juan 17, que ellos sean uno con nosotros, como nosotros somos uno, oh Padre, tú en mí, yo en ti. Así quiero que ellos también sean uno. Si comprendieran esta presencia mía de amor para salvarles, ¿cuántas gracias darían al Padre? Sean bienvenidos todos. Conmigo llegarán caminando en la gracia. Con Él podemos llegar, como en la barca. Llegaron a la orilla rápidamente cuando ya increpó a sus criaturas Jesús. Calla al mar, calla al viento. Pronto, dice en Mateo, llegaron a la orilla. Con Él podemos llegar a la orilla. Sin Él se nos dificulta la travesía. Entonces las puertas del paraíso se abrirán. Entonces mirarán la majestad de Dios. No teman. Necesitan estar unidos en la prueba. Reciban el premio allá, delante de Dios. Alístense los que estén purificados. Ayuden sin demora. Sean caritativos con el pecador. Solamente unidos pueden ser fuertes. Claro, la unidad a veces física no se puede dar por problemas de trabajo, pero unidos en espíritu y verdad podemos hacer. En Divina Voluntad abarca todos los tiempos y espacios. Rezar el rosario, por ejemplo, todas las mañanas, comprometernos a rezar el rosario, comprometernos a irnos a misa, comprometernos a confesarnos. Ahí nos mantiene la unidad porque estamos haciendo la voluntad de Dios. ¿Qué les pareció? Muy importante. No sé si todavía tienen tiempo porque... Bueno, sí, diga.
2: ¿Qué sabe me podría ayudar? Imelda de la Cruz, ¿estuvo en alguna congregación de Cuenca o de Quito?
0: ¿De la Cruz Gloriosa?
2: Imelda de la Cruz, la que escribió el libro.
0: ¿Qué quieres saber de ella?
2: ¿En dónde estuvo ella?
0: Ya, siéntese, por favor. Bueno, linda pregunta, y como estamos transmitiendo por la radio, mucha gente se va a preguntar, ¿quién es esta señora? ¿Cómo es? Le voy a dar un pequeño resumen, hermano, para que ustedes conozcan. Ella era una dama de la sociedad de Cuenca, y por esas cosas de la vida tuvo muchos problemas. Murió uno de sus hijos, sufrió mucho. Jovencito él, le mataron. Y por esas cosas de la vida vino a Quito. Y vivía en un departamento sencillito con el marido. Y de pronto se le aparece la Virgen, pero así, una forma...
3: Buenas tardes.
0: Una forma impresionante. Ella nunca había tenido esa experiencia. Claro, era una artista, poeta. Ya les digo, de la sociedad de Cuenca, una mujer muy distinguida. Pero cuando le toca a la Virgen, ya el corazón comienza a cambiar de vida, porque se le aparece la Virgen, una niña hermosísima, y el perfume de las flores que ella captó le hicieron creer de que era una aparición verdadera, porque cuando se aparece el demonio huele a... estiércol, perdónenme. Y les voy a decir, a propósito, es buena la pregunta del hermano, me hace acuerdo. Cuando yo leí esto que les acabo de leer, le estaba haciendo frente al Señor en mi oratorio. Cuando acabo de leer esto para el canal, un olor a incienso, hermanos. repleto de incienso el oratorio, porque ahí este olor a incienso es la manifestación de Jesús normalmente, pero cuando es la Virgen es un perfume a lirios, a jazmín, a rosas. Y entonces le dice: quiero que seas mi instrumento, hija. Ya no te llamarás Teresa, porque te vas a llamar Imelda de la Cruz. Y vas a ser mi instrumento para la salvación de muchas almas. ¿Aceptas? Sí, sí, madrecita. Siguió apareciéndose, y en la segunda o tercera aparición, si mal no me equivoco, se abre el piso de su cuarto y ve el infierno. Ve el infierno, que salían llamas y las almas como carbones encendidos subían y bajaban, y los demonios ahí, los demonios. Dice que fue una cosa, una impresión que nunca había tenido en su vida, ver el infierno. Después ya siguió manifestándose la Virgen, después ya permitió que Jesús se haga presente. Había una comunidad, digamos un grupo de la unidad aquí, que le pidió a un vidente auténtico, auténtico, que forme la unidad y que le invite a Imelda de la Cruz y a su hija Fabiolita a integrarse a esta unidad. Bueno, aquí está Julito, esta capilla. Los domingos era a full, hasta gente parada, ¿no, Julito? Gente parada. Las misas por la unidad, con la presencia de Imelda, Fabiolita y este vidente auténtico que era en ese entonces. Tenía unos mensajes extraordinarios este vidente. Y comprobó este vidente que las apariciones que tenía Imelda de la Cruz de la Virgen eran auténticas. Le dio signos de comprobación. Entonces era para mí una cosa impresionante lo que yo vivía. Y después el mismo vidente nos convoca a unas pocas personas de ese grupo, de la unidad. Yo no era de la unidad, sino que les acompañaba y les prestaba la capilla. El Señor nos escribe unas cartas. A cada uno, éramos ocho. Y la carta que me llega a mí, escrita por Jesús, impresionante. Ahí me di cuenta de la autenticidad del vidente. Me describió mi vida. Imagínense, me describió mi vida, hasta con la persona que me había casado. Y una cosa.
1: Qué maravilla.
0: Y ahí me decía que irás por el mundo conociéndome, confirmando las apariciones de mi madre. Se cumplió tal cual. Tuve que irme por el mundo como Jesús me había profetizado. Y claro, y ahí también me dijo: cargarás con una cruz, y la estoy cargando ahora. Pasa todo esto. Lamentablemente, pues ya la unidad se vino a resquebrajar un poco, porque el demonio odia cuando es un vidente auténtico. Ataca al vidente. Vino una serie de problemas y no me agrada contarles, pero fue ese grupo de una quedó reducido. Ahora tienen un santuario muy lindo y ahí tienen su misa diaria, ¿no? Una gente muy entregada a Dios. Pero este vidente pues ya se alejó y ahora ya no está en la Iglesia Católica, es ortodoxo. Eso es lo lamentable, que cuando no se hace la voluntad de Dios. Él me invitaba muchas veces, este vidente Faustico me decía: intégrese a la unidad. No, decía, no, yo tengo mi propia misión, que es la librería espiritual, hacer libros. Hasta vino el sacerdote guía de la unidad, me dijo: Fausto, ya es hora de que se integre a la unidad. Dije: padre, lamento mucho, no me integré. ¿Por qué? porque ya conocía un poco la divina voluntad. Y le cogí al vidente, le dije, vea, el Señor le ha pedido que sea la unidad, ya hemos leído ahorita, la unidad. Pero si no se hace la voluntad de Dios, no se vive la voluntad, el demonio les va a tostar como tostado. Porque en una comunidad de unidad vienen de todo. Vienen de todo, gente buena, gente mala, gente con problemas tarados, con problemas psicológicos, de todo viene a una comunidad. Por eso vivir en comunidad es una cosa muy, muy difícil. Si la misma familia a veces es difícil, siendo que somos afines, no se diga una comunidad que viene de gente de afuera. Vea, le decía al vidente, practique la divina voluntad. Aquí están los escritos de Luisa. No, no, él me dijo, venga a dar ustedes sus charlas, pero no. Dicho y hecho, porque no se acogió la divina voluntad, eso fue. Y Imelda ya se salió de eso, y el Señor, como era una vidente auténtica, le llevó, ahora sí, al condado, a la casa de su hijita de muchas posibilidades, Fabiolita Toral, una excelente amiga mía. Una excelente persona, entregada a Dios. Ahí le dio su cuartito a la mamá. Y ahí comenzó a recibir mensajes de Jesús y de la Virgen. Y ahí me invitaron a esa comunidad de Imelda. Y ahí tuve la suerte de conocerla. Me quedé fascinado. Los encuentros era cada jueves en la casa de Fabiolita. Cómo recibía los mensajes, caía en éxtasis. Y era de una humildad, buenas tardes, increíble. Nunca protagonismo. Cuando alguien le alababa, ella decía, no quiero ni aplausos ni nada. Esto, todo es del Señor, la gloria es de Él. Ya les digo, dormía en el suelo, no usaba, las joyas tuvo que regalarlas. O sea que vivía la vida auténtica de un vidente que hace la voluntad de Dios. Le llevaba en éxtasis a otros países, en bilocación. Se iba a Brasil, imagínense, a visitar hospitales para atender a los pobres enfermos. Y hasta nos hizo constatar una vez la Fabiolita, que vino con los zapatos hechos manchados de barro, había estado en la jungla ahí de Brasil. Ya sí, hasta les puedo contar una anécdota media jocosa para que vean la autenticidad. Dentro de este grupo de Imelda de la Cruz había una señora que se llama Carmen. Fue a Gualiabamba, porque ya la Virgen después del condado se aparecía en Gualiabamba. ¿Quién se ha ido a Gualiabamba? Se han ido algunas. Ahí se aparece la Virgen, hasta ahora, digamos, en espíritu, ¿no? Entonces fue a un primer sábado esta Carmencita, y ahí, pues, ya después de la aparición y de todas las conversaciones, le invitaron a almorzar, y ella contaba su testimonio. Dice que se fue al lavabo después del almuerzo a lavarse la boca, y se había sacado el anillo para lavarse las manos, el anillo de matrimonio. Y total, después ya no encuentra el anillo. ¿Dónde dejé el anillo? El anillo matrimonio. Hoy me mata mi marido porque ese es un anillo, pero que simboliza mucho para mí, que significa mucho para mí. Entonces la pobre le dice a Fabiolita, no encuentro mi anillo de matrimonio. No te preocupes, ya vamos a buscar, a ver dónde nomás estabas. Estaba ahí en el jardín aquí, y con los trabajadores buscando el anillo, y no dieron. Claro, buscaron una paja, como es un alfiler en una. Imposible, imposible. Entonces, esta señora Carmencita se acerca donde Imelda, le dice, Imelda, ruégale al Señor que me haga encontrar el anillo, porque mi marido no sé cómo va a reaccionar. No te preocupes, ya vamos a orar por ti. Pasa el tiempo y ella seguía desesperada, no encontraba el anillo. Oh, sorpresa, una mañana contaba ella, ¿no?, que el marido le hacía la cama en el dormitorio, el marido. Ya ha hecho la cama y todo. Cuando después del desayuno se acerca al dormitorio y encuentra el anillo. Ya Imelda le había anunciado, no te preocupes, tu anillo aparecerá. La Virgen le hizo encontrar el anillo a Imelda. Imelda en bilocación se fue a dejar el anillo. ¿Saben lo que es bilocación, no? Estar en dos lugares al mismo tiempo. Entonces decía Carmencita, bueno, menos mal que se apareció la Virgen ya tendida a la cama. Bueno, y así continuó con sus mensajes de la Cruz Gloriosa. Ya les he contado las maravillas, cómo se le apareció Jesús en la Cruz Gloriosa ahí en Guayabamba, después de un vía crucis que se hizo ahí. Ahí comprobé la veracidad de la Cruz Gloriosa, porque ella, cuando terminó la última estación del vía crucis, subiendo una colina, ahí estaba la Cruz Gloriosa, bendecida por un sacerdote. Ella cae en éxtasis y comienza a hablar de Jesús en él. Yo bendigo ese lugar. Bueno, una cosa preciosa. Y ahí nos dijo, ¿cómo le viste al Señor? Le pregunta a Fabiolita, a su hija, con su cuerpo glorioso, lleno de luz, y bendecía este lugar, que era un pararrayo, la Cruz Gloriosa, que él está presente ahí cuando el sacerdote bendice la Cruz Gloriosa. Bueno, una cosa única. Otra vez nos atacó el demonio, a mí y a Imelda, estábamos en el oratorio, y se acercó y nos quiso aplastar contra la pared, a los dos, así, con una fuerza impresionante. Nunca había sentido una fuerza, nos ahogábamos. Y Jesús le dice, hija, coge la Cruz Gloriosa, la de 73 centímetros, coge. Y le pasaron la cruz y inmediatamente salió el demonio, el poder de la Cruz Gloriosa. Y así, entonces ella siguió escribiendo estos mensajes. Aquí está la historia de todo lo que ella vivió. Tenía los estigmas, vivía la pasión de Cristo como el Padre Pío, pero era tan humilde que le decía que no quiero que aparezcan las llagas sangrantes. Y como les acabo de leer esto, impresionante, ¿cómo pudo haber recibido un mensaje en arameo cuando ella no sabía arameo? Entonces ahí se comprueba la veracidad. Con mi nieto Juan Diego hubo una experiencia también. Mi nieto pequeñito todavía, nos invitaron a Guayabamba a una misa, y ahí en plena misa, mi hijo ya le gustaba ser monaguillo, entonces él estaba de monaguillo de ahí. Pero en una de esas manifestaciones, cuando estábamos en plena misa, mi nieto cogió la campanilla y comenzó a irse por la mitad de la capilla con la campana, tocando. Y todo el mundo, no, Juanito, no, no, no, no, estás interrumpiendo la misa. Y él seguía. Al terminar la misa, se manifiesta la Virgen. El único que me dio honra fue mi niño, tocando esas campanas, glorificando a mi hijo en la Santa Misa, que es el sacrificio máximo de mi hijo. Increíble. Y mi nieto también tuvo una experiencia en la muerte de ella. Estuvo en la clínica aquí en el Parque Julio Andrade, no sé cómo se llama. ¿Cómo? La Nova Clínica. Ahí fuimos prácticamente a despedirle. Pero tres días antes de morir, tuvimos una experiencia extraordinaria con mi esposa, porque éramos muy amigos. nos llamó, ya moribunda prácticamente, y nos cogió de la mano a mí y a mi esposa, y nos dice: hijos, anoche se manifestó Jesús, y les voy a revelar algo que me dejó impactado. Y así, cogido las manos, nos dijo: el Señor me dijo que la tierra va a tener un desplazamiento, un vuelco. Claro, en los escritos de Yahvé, cómo las casas, los sembríos están en el aire, en la gran tribulación. Claro, se ha dado la vuelta del planeta. Y se comprobó esta manifestación con lo que le dijo la Virgen a Sor Lucía de Fátima, como un apéndice del tercer secreto de Fátima. Eso no está ni siquiera conocido por el mundo. Tuve acceso, por la misericordia de Dios, de José María Zavala, quien tuvo acceso en forma secreta a un apéndice del tercer secreto de Fátima. Cuando le hacen ver a Sor Lucía de que un ángel, viendo ya el pecado a su máxima expresión, mandado por el cielo, va como una espada de fuego y toca la tierra y le vuelca al planeta. Eso no sabe mucha gente. Y eso puede ser la gran tribulación. Por eso no han querido publicar el tercer secreto de Fátima en su totalidad, porque perecerá mucha gente, dice. Los mares inundarán el planeta por el vuelco. Entonces, esto es más o menos, en pocas palabras, mucho voy a hablar de ella, de Imelda de la Cruz. Mucho, muchísimo. Nosotros hemos tenido el privilegio de publicar este libro y ser su amigo. Como les dije también, a mí me dio un mensaje el Señor a través de Imelda. Decía que estaba muy complacido con los libros que habíamos publicado, que solamente en el cielo veremos cuántas almas se salvaron. Pero, el mensaje está aquí. Y ahí me dijo ya Juan de la Cruz. No sabía, yo me conocía como Fausto. Siempre me dijo Fausto, pero una vez no, se llama Juan, y Juan de la Cruz. Y ahora es San Juan Bautista, así que apláudame. No, una broma. No, una broma pesada. No, es que hoy es San Juan Bautista. Y nosotros somos también Juanes, porque tenemos una misión ahorita. Todos somos Juanes. Es que más bien la felicitación es a todos ustedes, porque tenemos que, como el precursor, hacer conocer lo que se viene. Entonces, Juan Diego, hablando de Imelda, todavía era niñito. A los 3 días moría Imelda en la clínica esta. Y mi nieto, que estaba fuera de la clínica, no, prohibido entrar a los niños, nos dice: yo le vi a Imelda de la Cruz morir con zapatos. Digo, ¿qué está este niño inventando? Morir con zapatos. Ella tuvo una visión. Vamos a darle el pésame a Fabiolita ya en la clínica. Hablamos con Sor Claudia. Digo, ¿qué le prepararon? Sí, dice, ella nos pidió morir con zapatos. lo enterraron con zapatos. Sería por lo que ella caminaba buscando a los pobres, a los enfermos. Y murió con el traje franciscano, porque le pidió Jesús que utilice el hábito franciscano de una monja de Guaranda. Es todo unas leyendas. Cuando le dijo Imelda, tú para tu muerte tienes que ir con esta mortaja de un hábito de una franciscana que vive en Guaranda. Lo anunció y se comprobó. Fue con Francisco, el esposo, Francisco Salazar. Fueron así, solamente en fe, por el mensaje. Le dijo, se llama tal nombre, vayan a tal convento y ahí le vas a conocer a la monjita que te va a dar el hábito para tu mortaja. Fue, y el nombre, lloraba la Fabiolita porque decía, no quiero que te mueras, mamita. Y no, esa es la voluntad de Dios. Y murió con ese hábito de una monjita franciscana, con zapatos. ¿Alguna otra cosa? ¿Está más o menos satisfecho, hermano?
2: Sí, muchas gracias. Sí, leí el libro, por eso también.
0: Ah, bueno.
2: Leí el libro y entonces, como habla de apariciones de un lugar que le hicieron una especie de gruta donde hay agua. Entonces quería ver dónde es.
0: Es en Guayabamba. Váyase. Tenemos un... No sé, los que le puedan llevar al señor o los que fueron, que le indiquen cómo se llega. Hay, por ejemplo, Cecitar sabe, Wilson sabe. Póngase en contacto con él, con ellos, y ellos le van a indicarlo. Es bien facilito ahora. Sí.
3: Pero la misma ruta será, ya no está cambiado el río.
0: Sí. Ahora está pavimentado, está. ¿No? Está pavimentado. Sí. Bueno, hermanitos, yo creo que ahora sí ya se acabó porque ya no hay tiempo. La próxima semana sí vamos a leer el mensaje trinitario, que es una maravilla, maravilla. Porque, ¿usted conocía eso del mensaje trinitario?
2: No.
0: Bueno, eso también fue una primicia para el Ecuador y para el mundo. Y que ahora es necesario meditarlo por los tiempos que estamos viviendo y con lo que vamos a vivir. Entonces yo les espero, Dios mediante, la próxima semana para meditar el mensaje trinitario. Que Dios les pague y Dios les bendiga, ¿no? Te damos gracias, Señor, por esta reunión y que todo lo que hemos meditado ahora le pongamos en práctica en nuestras vidas. Tú que vives y reinas por los siglos de los siglos. Amén. Padre nuestro que estás en el cielo, santificado sea tu nombre. Venga a nosotros tu reino. Hágase tu voluntad, así en la tierra como en el cielo. Danos hoy nuestro pan de cada día. Perdona nuestras ofensas, como también nosotros perdonamos a los que nos ofenden. No nos dejes caer en la tentación, mas líbranos del mal. Dios te salve María, llena eres de gracia, el Señor es contigo. Bendita eres entre todas las mujeres, y bendito es el fruto de tu vientre, Jesús. Madre de Dios, ruega por nosotros pecadores, ahora y en la hora de nuestra muerte. Amén. Gloria al Padre, al Hijo y al Espíritu Santo. Gloria al Padre, al Hijo y al Espíritu Santo. Gloria al Padre, al Hijo y al Espíritu Santo. Sagrada María, vuestro esclavo soy, con vuestra licencia hacer la voluntad del Padre voy. No permitas, Madre mía, por tu pura inmaculada concepción, que caiga en pecado mortal y muera sin confesión. Vos, como mi buena madre, dame tu santa bendición para pasar este día sin ninguna tentación. En nombre del Padre, del Hijo y del Espíritu Santo. Dios les pague nuevamente bendiciones.
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1: Meditaciones de la Divina Voluntad. Volumen 4. Reflexiones acerca de los ángeles. Capítulo 2, Parte 2. Escrito por Salvador Tomasini. Segunda jerarquía. Potestades, virtudes y dominaciones. Aunado a las características de los tres coros anteriores, tienen como naturaleza el poder celestial e intelectual, tienen también el gobierno del espacio, las estrellas y los elementos de la naturaleza, son los responsables del universo entero. Se les adjudica ser las portadoras de la gracia y el valor, su nombre alude a la fortaleza viril, inquebrantable en todo obrar, al modo de Dios, firmeza que excluye toda pereza o molicie. Su característica es el yo creo, continuamente su ser se eleva libre, limpias de toda desemejanza se esfuerzan constantemente por alcanzar el verdadero dominio y fuente de todo señorío, se encaminan totalmente hacia el verdadero Señor. Suelen llevar corona y cetro. Para la criatura, estas características representan el total desapego de las cosas terrenas, son portadoras continuas de la vida divina y con ella afrontan con valor inquebrantable los sucesos de su vida, sin ceder ni siquiera un ápice a sus tendencias naturales. Tienen pleno dominio de su naturaleza, volviéndose dominadores de su universo personal, y trabajan incansablemente en ser cada día más semejantes a su Creador en cuanto a criatura es posible. Tercera jerarquía. Tronos, querubines y serafines. Los tronos están muy por encima de toda deficiencia terrena, viven completamente del Altísimo, ascienden hasta lo más alto, están alejados de cualquier bajeza y libres de toda pasión y cuidados materiales, están siempre listos para recibir la visita de la Deidad. Significa que son portadores de Dios y están prontos como los sirvientes para acogerle a Él y sus dones. En el hombre, la adquisición de estos actos que la divina voluntad comunica, lo ponen prácticamente a vivir vida de cielo, ya no ven la tierra de su naturaleza, y menos la tierra física, nada les atrae, nada necesitan, no hay debilidades, viven siempre unificados a Dios por medio de la divina voluntad obrante en ellos. No quieren, no ansían, no desean nada, sino a Dios y sus bienes, y si llegara a faltarles, lo que no sucede, morirían, pues les faltarían hasta los actos más indispensables para su existencia. Los querubines reciben el acto de la plenitud de la ciencia divina en cuanto a criatura es posible. El ángel posee un doble conocimiento del Verbo, el natural y el de la gloria. Con el natural conoce al Verbo por su imagen reflejada en la propia naturaleza y con el de la gloria conoce al Verbo por la esencia del Verbo. Conoce asimismo las cosas en el Verbo por uno y otro conocimiento, pero por el natural, con conocimiento imperfecto. Y en cambio, por el de la gloria con conocimiento perfecto. Por consiguiente, el ángel tuvo el primer conocimiento de las cosas en el Verbo desde el principio de su creación, pero el segundo no lo tuvo hasta que fue hecho bienaventurado por su conversión al bien. En el hombre, una vez que ha pasado todas las etapas anteriores y quiere tomar el acto de conocer, le es dada la ciencia infusa, la cual es un don sobrenatural y, por tanto, muy superior al conocimiento angélico, sea natural o el de la gloria. Claro está que tendremos que ver todas las cosas en el Verbo, pero al mismo tiempo, esta ciencia nos permite entrar en el grandioso acto de la generación del Verbo, el cual el ángel lo conoce en su efecto, o sea, conoce al Verbo, mas no en el Padre, que es la causa del efecto Verbo. Así que nuestra ciencia será muy superior a la angélica, siempre y cuando nos mantengamos en este estado de vida ensimismada en Dios, y así se convertirá en realidad la promesa evangélica. Cuando venga el Espíritu de verdad, Él los conducirá poco a poco hasta la verdad plena. Conferir, Evangelio según San Juan, capítulo 16, versículo 13. Por último, El serafín que ya posee aún la ciencia más excelsa tomada siempre en el verbo, solo le queda tomar el acto completo del amor divino e inflamarse tanto que su vida se vuelve fuego de amor, respira fuego de amor y comunica a todos aquellos con los que tiene contacto el ardor inmenso del amor divino, enfervorizándolos. O sea, inflama de amor de Dios a todo aquel con el que tiene contacto. Tiene un incesante movimiento en torno a las realidades divinas, tienen capacidad de grabar su impronta en los subordinados prendiendo y levantando en ellos llama y amor parecidos. Poder de purificar por medio de llama y rayo luminoso. Actitud para mantener evidente y sin merma la propia luz. Poder de ahuyentar las tinieblas. Son considerados el orden mayor de la jerarquía celestial. Es el que rodea el trono de Dios y está en constante alabanza. Son los ángeles del amor, de la luz y del fuego. En la naturaleza humana, el tomar este acto de amor divino en su plenitud, lo convertirá en un serafín humano que no se moverá más que por amor para hacer obrante a toda nuestra naturaleza, pues toda ella es amor, formada por el amor eterno. Hasta aquí llega la naturaleza angélica, es su punto máximo de participación, pero para la naturaleza humana se puede decir que es apenas el inicio, pues una vez alcanzado este punto, apenas ha llegado al estado en el cual fue creada, estado que perdió por el pecado de Adán. Pero gracias a que Dios ha decidido darnos nuevamente su voluntad para hacer adquisición de ella, todos sus demás actos serán un hacer crecer más la misma vida divina que posee, con todo lo que ella contiene, tomando con cada acto, más semejanza, más dotes y bienes divinos, cualidades divinas, para gloria de Dios y bien. Y gloria de la propia alma y de todo lo creado. Para terminar, quisiera señalar que, de acuerdo a lo expuesto hasta aquí, parecería que se confunden las extensiones de conocimiento que Dios da a sus ángeles con los actos con los que la divina voluntad se comunica a ellos. Y parecería también que estos últimos van siendo en forma sucesiva. Por lo que van ascendiendo de un coro a otro conforme se les van comunicando, entrelazándose con la aceptación a los conocimientos dados. No, no es así. Dios, haciendo uso de su libertad, crea a los espíritus angélicos con las características de participación de los actos de su voluntad, y los crea así desde el principio, o sea, que a algunos los crea como ángeles, a otros como arcángeles, a otros como tronos, serafines, etc. Y esto no tiene relación con los conocimientos que les va comunicando al momento de su prueba. Para dejar en claro esto, es necesario fijarse en las palabras que Jesús dice en el enunciado antes mencionado, donde dice por qué los ángeles son ángeles, veamos. Hija mía, ¿quieres tú saber por qué los ángeles son tales, por qué se han conservado bellos y puros como salieron de mis manos? Porque se han mantenido siempre firmes en el acto primero en el cual fueron creados, por lo tanto, estando en aquel acto primero de su existencia, están en el acto único de mi voluntad, que no conociendo sucesión de actos no se cambia, ni crece ni decrece, y contiene en sí todos los bienes posibles e imaginables. Y los ángeles, conservándose en el acto único de mi voluntad en el cual los hice salir a la luz, se mantienen inmutables, bellos y puros, nada han perdido de su primaria existencia, y toda su felicidad es el mantenerse voluntariamente en el acto único de mi voluntad. Todo encuentran en el círculo de mi querer y no quieren, para hacerse felices, sino lo que les suministra mi voluntad. Parecería que esto es irrelevante, sin embargo, solamente así se puede entender la caída de los ángeles. Sabemos que entre los espíritus rebeldes se encuentran ángeles, tronos, potestades, etc., con Lucifer a la cabeza, el cual es arcángel, o sea, de todos los coros. Si no fuera como lo estamos planteando, y la prueba hubiera sido, como en realidad lo fue, en el segundo conocimiento comunicado, o sea, la unión hipostática del Verbo Eterno con una humanidad, junto con la creación de María, y que ellos, los ángeles, tendrían que adorar y servir a Dios en esta humanidad. Y que María sería elevada en dignidad muy por encima de ellos por ser la madre del Verbo encarnado, aunado a la creación de más humanidades creadas a imagen y semejanza de la humanidad del Verbo. Querría decir que su prueba fue en un mismo instante para todos, y que todos habrían estado en el mismo coro o nivel, exceptuando a los ángeles. los cuales ya habían agotado la extensión de conocimiento que Dios había determinado darles, pero si ellos ya habían dicho que sí, ¿cómo pudieron después decir que no? ¿Cómo sería posible que hubieran caído tronos, dominaciones y demás dignidades? ¿O es que tal vez hubo diferentes pruebas? Y en ese caso, ¿cómo es posible que Lucifer, siendo un simple arcángel, haya sido la cabeza de la rebelión, si en el momento en que él se rebeló, algunos ángeles ya se habían rebelado, y los demás permanecieron fieles y cooperaron a su derrota? Además, esto sería ir en contra del principio de que la inteligencia y voluntad angélica, por ser perfectas y desenvolverse en la eternidad, no en el tiempo, decididas una vez quedan fijas en esa decisión y no pueden cambiar, uniéndose al acto único de Dios. Así que, ¿cómo compaginar esto con diferentes pruebas en diferentes momentos? ¿Cuándo ya esa voluntad se había adherido a la voluntad de Dios? Solo aceptando que la prueba les fue puesta cuando ya tenían su dignidad asignada y que el momento de la rebelión fue el mismo para todos, se puede compaginar todo lo que sabemos acerca de los espíritus rebeldes. Conclusión. No se puede dudar de la existencia de los ángeles. Un ángel guarda el paraíso después de la caída de Adán y Eva, un ángel detiene el brazo de Abraham, un ángel protege a los jóvenes en el horno de Babilonia, un ángel acompaña a Tobías, un ángel acompañaba al ejército de Israel. El ángel del Señor dijo, «Vuélvete a tu señora y humíllate debajo de su mano». Un ángel anuncia la encarnación y múltiples pasajes de la Escritura que se refieren a la concurrencia de los ángeles durante la vida, pasión, muerte, resurrección y ascensión de nuestro Señor Jesús, que mencionarlos todo sería demasiado largo. Un ángel libera a los apóstoles de la prisión y ante todo a Pedro, un ángel guía a Pedro con el centurión Cornelio. Por eso creemos que es incuestionable la existencia de estos seres y de alguna forma hemos revisado su naturaleza, sus funciones en la economía divina, sus nombres, su distribución, algo referente a su creación, el porqué de las diferentes categorías, etc. Así que no debemos permitir que estas modas sobre los ángeles nos confundan, nos aparten de nuestra fe, pero sobre todo de la unión que debemos tener con estos seres creados para nuestro servicio, pues están orientados para llevarnos hacia aquel ser inmenso, omnipotente, poderoso, puro amor, etc., que nos ama y nos creó para él. No permitamos que mentes perversas deformen nuestra concepción real de los ángeles, poniendo fábulas, mitos e ideas absurdas en cuanto a estos seres de luz que, ni más ni menos, pueden ser el resultado de la incitación de aquellos que no queriendo ser luz, se convirtieron por su libre voluntad en tinieblas, los demonios. Siempre se nos ha inculcado dentro de la fe católica una especial reverencia a los ángeles. A sus ángeles ha mandado Dios para que te guarden en tus caminos. ¿Cuánta reverencia debe inspirarte esta palabra? ¿Cuánta devoción? ¿Cuánta confianza? Reverencia por la presencia, devoción por la benevolencia, confianza por la custodia. Anexo, Liturgia de las Horas, 2 de octubre. Apéndice. En este apartado, solamente quisiera hacer una pequeña reflexión. Se habla de una gran batalla en el cielo, en la cual San Miguel Arcángel se pone a la cabeza de los ángeles fieles en contra de las huestes de los ángeles réprobos, encabezados a su vez por Lucifer, del cual se dice que también era arcángel. San Miguel con su grito, quien como Dios, y Lucifer con el suyo, no serviré, protagonizan esta batalla. Ahora, ¿qué debemos entender por batalla? Por supuesto, no era una guerra con armas o cuerpo a cuerpo, no se trataba de expulsar a los demonios del cielo, pues estos seres espirituales, al no ocupar un lugar, con el solo hecho de no estar acordes a la voluntad divina, ya no estaban en el cielo, aunado a que el cielo no es un lugar, sino un estado. No se trataba de conquistar las posesiones o territorios de los vencidos, pues simplemente no los tenían, entonces, ¿por qué se nos ejemplifica este suceso como una gran batalla? Respondamos, en primer lugar, hay que entender que esta batalla fue de inteligencia, voluntad y actos, que son las características principales de los seres espirituales. En segundo lugar, necesitamos analizar el significado que esos gritos encierran. Con el primero, se trataba de animar a los espíritus indecisos a volver toda la atención hacia el Ser Supremo, a acatar la voluntad de aquel que los había creado y tanto los amaba, mostrándoles la suma justicia que había en estas decisiones que él había tomado. El segundo grito los incitaba a la desobediencia, pues les imbuía la idea de injusticia cometida por aquel que los había despreciado, al escoger a una naturaleza aparentemente inferior para tal acontecimiento, pues debería de ser en él, en Lucifer, en quien debía realizarse la unión hipostática con el Verbo Eterno. Y todos los demás deberían adorar y servir al Dios angelizado. Aunado a esto, les quería convencer de que podían vivir sin Dios, sustentados únicamente por los dones de naturaleza recibidos en el momento de su creación. Así que hubo un tiempo en que algunos ángeles estuvieron indecisos, y hubo guerra entre los dos bandos, pero no entre ellos, sino que tanto unos como otros querían convencer a los demás para que se afiliaran a sus filas. Esta fue la batalla. Esto es también una semejanza con la gran batalla que libramos los viadores en este mundo. Algunos ya tomaron partido, o con Dios o con Satanás, pero la inmensa mayoría están indecisos, así que nosotros, siguiendo el ejemplo de San Miguel, debemos ir a la batalla para convencer a estos hermanos nuestros de que solo a Dios debemos seguir. Mientras que los afiliados a las fuerzas del mal tratan de convencerlos de que deben adorar a la bestia, la cual está representada por todos los vicios que en la actualidad se nos presentan como virtudes, como logros de la civilización y la tecnología, y que nos inducen a actuar conforme a nuestra naturaleza caída. Que Dios los bendiga y su ángel los guíe hasta depositarlos en la divina voluntad. Son mis mejores deseos para ustedes. Fiat. Salvador Tomasini Frías. Gracias por acompañarnos en esta edificante experiencia de Meditaciones de la Divina Voluntad, Reflexiones acerca de los ángeles. 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

0: A continuación, presentamos Cartas de Luisa Picarreta. Los escritos a que hacemos referencia se encuentran en 36 volúmenes, a los que el mismo Señor los tituló El Reino del Fiat Divino en Medio de las Criaturas, Libro de Cielo.
1: Fiat, en la voluntad de Dios, muy estimado en el Señor. Lo que os recomiendo es que en todas las cosas tengáis presente la divina voluntad, tanto en las cosas prósperas como en las adversas, en las dolorosas y en los contrastes de la vida que nunca faltan a nadie. Más bien, Jesús bendito lo permite para que formemos las piedrecillas que servirán para edificar en nosotros el edificio de la santidad, que, sin cruces, nos harían faltar el primer elemento para hacernos santos. Decir, no digo de hacerme santo, esto significa que os apoyáis demasiado sobre vosotros mismos, os miráis a vosotros mismos. Acostumbraos, en cambio, a abandonaros en los brazos de Jesús. Apoyaos en Él y sentiréis que todas las cosas, las penas, las cruces, las miserias, las debilidades, los mismos defectos, la enfermedad, perderán su aspecto y se convertirán todos en mensajeros portadores de santidad. Por eso, el dulce Jesús os lo ha dado todo para que os hagáis santos: invitación a la religión, cruces, sacramentos. Y si pecáis y no sois santos, ¿queréis saber cuál es la causa? La falta de unión con Jesús, estar unido con Jesús. Pecar y no amarlo es casi imposible. La unión con Jesús desbarata cualquier culpa, el amor mata todas las pasiones y el abandonarse en Él es la confianza y el alimento para crecer siempre más en la santidad. He aquí, por lo tanto, el medio para no pecar más: estar unidos a Jesús, amarlo y hacer siempre su voluntad. No penséis en el pasado, esto os causará daño. Más bien hoy mismo comienza a vivir unido a Jesús y podréis palpar con vuestra mano el cambio que se realizará en vosotros. Os sentiréis como otro hombre renacido para todo lo que es santo. Por último, os digo que si Jesús me ha hecho escribir por dos veces lo que no hago con nadie, es porque os ama y os quiere tanto, y os quiere santos. Por tanto, os ruego que lo llevéis a cabo con hechos. Os dejo en el querer de Dios, estrechado en los brazos de Jesús, la pequeña hija de la divina voluntad.

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0: Oh Señor mío Jesucristo, postrada ante tu divina presencia, suplico a tu amorosísimo corazón que quieras admitirme a la dolorosa meditación de las 24 horas en las que por nuestro amor quisiste padecer, tanto en tu cuerpo adorable como en tu alma santísima, hasta la muerte de cruz. Ah, dame tu ayuda, gracia, amor, profunda compasión y entendimiento de tus padecimientos mientras medito esta hora. Y por las que no puedo meditar, te ofrezco la voluntad que tengo de meditarlas, y quiero en mi intención meditarlas durante todas las horas en que estoy obligada a dedicarme a mis deberes o a dormir. Acepta, oh misericordioso Señor, mi amorosa intención, y haz que sea de provecho para mí y para muchos, como si en efecto hiciera santamente todo lo que deseo practicar. Gracias te doy, oh mi Jesús, por llamarme a la unión contigo por medio de la oración. Y para agradecerte mejor, tomo tus pensamientos, tu lengua, tu corazón, y con estos quiero orar, fundiéndome toda en tu voluntad y en tu amor, y extendiendo mis brazos para abrazarte, y apoyando mi cabeza en tu corazón, empiezo. De las 2 a las 3 de la mañana, décima hora, Jesús es presentado a Anás.
1: Jesús sea siempre conmigo. Mamá dulcísima, sigamos juntas a Jesús. Jesús mío, centinela divino, tú que en el corazón me velas y no queriendo continuar solo sin mí, me despiertas y me haces hallar contigo en casa de Anás. Ya te encuentras en ese momento en que Anás te interroga sobre tu doctrina y sobre tus discípulos. Y tú, oh Jesús, para defender la gloria del Padre, abres tu sacratísima boca y con voz sonora y llena de dignidad respondes.
2: Yo he hablado en público y todos los que aquí están me han escuchado.
1: A estas dignas palabras tuyas, todos se sienten temblar, pero es tanta la perfidia que un siervo, queriendo honrar a Anás, se acerca a ti y con guante de hierro te da una bofetada tan fuerte que te hace tambalear, mientras se hace lívido tu rostro santísimo. Ahora comprendo, dulce vida mía, por qué me has despertado. Tenías razón. ¿Quién había de sostenerte en este momento en que estás por caer? Tus enemigos rompen en risotadas satánicas, en silbidos y en palmadas, aplaudiendo un acto tan injusto, mientras que tú, tambaleándote, no tienes en quién apoyarte. Jesús mío, te abrazo. Más aún, quiero hacerte un apoyo con mi ser. Te ofrezco mi mejilla, con ánimo y preparada a soportar cualquier pena por tu amor. Te compadezco por este ultraje, y unida a ti te reparo por las timideces de tantas almas que fácilmente se desaniman, por aquellos que por temor no dicen la verdad, por las faltas de respeto debido a los sacerdotes y por las murmuraciones. Pero veo, afligido Jesús mío, que Anás te envía a Caifás. Tus enemigos te precipitan por la escalinata y tú, amor mío, en esta dolorosa caída reparas por aquellos que de noche caen en la culpa, aprovechando la oscuridad. Y llamas a los herejes y a los infieles a la luz de la fe. También También yo quiero seguirte en esas reparaciones. Y mientras llegas ante Caifás, te envío mis suspiros para defenderte de tus enemigos. Y tú, sigue haciéndome de centinela mientras duermo y despiértame cuando tengas necesidad. Así pues, dame un beso y bendíceme, y yo beso tu corazón, y en él continúo mi sueño.
0: Ofrecimiento después de cada hora. Amable Jesús mío, tú me has llamado en esta hora de tu pasión a hacerte compañía, y yo he venido. Me parecía sentirte angustiado y doliente, que orabas, que reparabas y sufrías, y que con las palabras más elocuentes y conmovedoras suplicabas la salvación de las almas. He tratado de seguirte en todo, y ahora, teniendo que dejarte por mis habituales obligaciones, siento el deber de decirte gracias y te bendigo. Sí, oh Jesús, gracias, te repito mil y mil veces, y te bendigo por todo lo que has hecho y padecido por mí y por todos. Gracias y te bendigo por cada gota de sangre que has derramado, por cada respiro, por cada latido, por cada paso, palabra y mirada, por cada amargura y ofensa que has soportado. En todo, oh Jesús mío, quiero besarte con un gracias y un te bendigo. Ah, Jesús, haz que todo mi ser te envíe un flujo continuo de gratitud y de bendiciones, de manera que atraigas sobre mí y sobre todos el flujo continuo de tus bendiciones y de tus gracias. Ah, Jesús, estréchame a tu corazón y con tus manos santísimas séllame todas las partículas de mi ser con un te bendigo tuyo, para hacer que no pueda salir de mí otra cosa sino un himno de amor continuo hacia ti. Dulce amor mío, debiendo atender a mis ocupaciones, me quedo en tu corazón. Temo salir de él, pero tú me mantendrás en él, ¿no es cierto? Nuestros latidos se tocarán sin cesar, de manera que me darás vida, amor y estrecha e inseparable unión contigo. Ah, te ruego, dulce Jesús mío, si ves que alguna vez estoy por dejarte, que tus latidos se sientan más fuertemente en los míos, que tus manos me estrechen más fuertemente a tu corazón, que tus ojos me miren y me lancen saetas de fuego, para que, sintiéndote, me deje atraer a la mayor unión contigo. Oh Jesús mío, mantente en guardia para que no me aleje de ti. Ah, bésame, abrázame, bendíceme y haz junto conmigo lo que debo ahora hacer.
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0: El audio que escucharán a continuación no me pertenece. 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
1: Oraciones familiares y grupales para este tiempo difícil. De Remigio Calderón. Señor, te damos gracias por tantas cosas maravillosas que diariamente nos das. Gracias incluso por los momentos duros y difíciles, porque tú los transformas en grandes bendiciones para nuestras vidas. Señor, tú dices que tu palabra nunca volverá vacía, que tú cumples siempre tus promesas, por eso te clamamos, escucha nuestro ruego, escucha nuestro clamor, libéranos de todas las cosas que nos causan malestar y sufrimiento. Ayúdanos a resolver nuestros problemas y dificultades. Ayúdanos, Señor, danos a cada uno de nosotros la nueva vida que Jesús nos vino a regalar. En el nombre de Jesús te pedimos, Padre, haz un milagro en cada una de nuestras vidas. Nosotros sabemos que por nuestros méritos no nos merecemos nada, por eso, todo lo que necesitamos te pedimos por la bendita sangre de tu Hijo amado que se derramó en el Calvario. Amén. Amén. Amén. Señor, perdónanos por todos nuestros pecados. Perdónanos por nuestra falta de compasión, por nuestra falta de caridad y solidaridad. Perdónanos, Señor, por nuestro egoísmo, por nuestro orgullo, por nuestra falta de humildad. Perdónanos, Señor, para poder disfrutar de tu amor, de tu paz, de tu gracia. Sana nuestras heridas del alma. Libéranos de todo trauma, de todo complejo y de toda atadura que no nos permiten disfrutar de la libertad que tú nos regalaste. Libéranos de los malos pensamientos y de las emociones negativas. Libéranos de la envidia, del odio, del rencor y del resentimiento. Libéranos, Señor, de la soledad. Libéranos del orgullo y de la vanidad, libéranos del deseo de ser y tener más que los demás. Señor Jesús, permanece a nuestro lado. Señor Jesús, tú que nos dijiste que estarías presente donde dos o tres nos reuniéramos en tu nombre, permanece en medio de nosotros, siendo el lazo de oro que nos mantenga siempre unidos. Tú eres nuestro Maestro, ilumínanos para que podamos andar a la luz de tu palabra. Tú eres nuestro guía y nuestro camino, haz que seamos dóciles a tus enseñanzas. Tú eres la vida, haz que nuestros corazones sean la buena tierra donde la semilla de tu palabra produzca frutos abundantes de santidad. Llénanos con toda la fuerza del Espíritu Santo para que Él nos ilumine, guíe y fortalezca, para conocerte más a ti, el único camino hacia el Padre. Haz que crezcamos en el amor, para ser cada vez mejores personas y más dignos de llamarnos hijos de nuestro Padre Celestial. Oración al Espíritu Santo. Espíritu Santo, hay tantos aspectos en nuestra vida que no están bien. Hay partes de nuestra vida que están muy enfermas. Hay rincones de nuestra existencia donde no te hemos dejado entrar. Por eso nos resulta difícil disfrutar de tu paz, de tu alegría, de tu gozo. Por eso siempre estamos revolcándonos en las sombras de la tristeza y la confusión. Ven Espíritu Santo y apacigua nuestros enojos, aclara nuestras dudas, serena toda inquietud que nos carcome por dentro, cura toda herida, todo mal recuerdo, toda desilusión. Sánanos Espíritu Santo de Dios. Señor y Dios Todopoderoso, gracias por todo lo que haces con los que te honramos, con los que te seguimos, con los que te buscamos. Durante el transcurso de nuestra vida hemos pasado por grandes desiertos, por grandes problemas y por terribles adversidades. Han habido momentos cuando nos hemos sentido perdidos, momentos en los cuales nos hemos llenado de temor, de miedo y de angustia, momentos llenos de ansiedad y preocupación. Momentos de enfermedad, momentos de dolor, como los que ahora estamos pasando a causa de esta pandemia. Pero tenemos la certeza que si te invocamos, Señor, tú siempre nos escuchas. Sí, Señor, con tu ayuda todo esto pasará y volveremos a ser verdaderamente libres. Esta pandemia pasará y vendrán días de fiesta, días en los cuales nos reuniremos con nuestros seres íntimos para celebrar la dicha de estar vivos. A pesar de todo, saldremos adelante, porque tú eres nuestro poderoso refugio. Tú siempre proteges a los que en ti confiamos. Por tu bondad y misericordia haces intachable nuestra conducta y fortaleces nuestra salud, nos das seguridad, nos entrenas para las batallas de la vida, nos das fuerzas para enfrentar cualquier reto y nos proteges de todo mal. Tu mano nos ha hecho prosperar, has hecho fácil nuestro camino, por eso nuestros pies no han resbalado. Solo tú eres digno de alabanza, solo tú eres digno de adoración. Solo para ti, todo el honor, toda la gloria, toda la majestad. Bendito sea Señor, nuestro Dios, exaltado seas. Enaltecido sea siempre tu santo nombre. Señor, Creador nuestro, ayúdanos. Señor, perdónanos de todos nuestros pecados, errores y equivocaciones. Sabemos que hemos sido duros de corazón, pero con tu ayuda, de hoy en adelante, seremos unas nuevas personas. Sabemos que nos guiarás, que nos llevarás por el camino correcto. Si tu mano no nos guía, podemos hacer lo que no nos conviene. Permítenos, Señor, que podamos utilizar bien nuestras capacidades y aprovechar bien nuestras oportunidades. Fortalece nuestro espíritu para no atemorizarnos ante los obstáculos. Concédenos sabiduría para sacar provecho incluso de nuestros fracasos y de nuestras adversidades. No permitas que nuestros labios pronuncien cosas que no convienen. Aunque lo buscáramos, no nos dejes caer en el pecado. Guíanos, ayúdanos, señálanos el camino que debemos seguir. Señor, sana nuestros cuerpos y nuestras almas, danos una vida nueva. Auxílianos, socórrenos, Señor. Por nuestros méritos, no nos merecemos nada. Todo lo contrario, por nuestros errores, por nuestras equivocaciones, por nuestras imprudencias. Por nuestros arrebatos, nos merecemos todo esto por lo que estamos pasando, nos merecemos esta tristeza, esta amargura, esta depresión, pero te tenemos a ti, Dios lleno de misericordia. Dios que no nos pagas conforme a nuestros pecados y que como un padre te compadeces de tus hijos porque sabes bien que somos polvo. Tú, Señor, eres un padre que siempre nos perdona aunque nuestros pecados sean muy grandes. Tú mismo dices, si mi pueblo se humilla y me clama, yo escucharé su oración y sanaré su tierra. Por eso tenemos la seguridad que vamos a tener la bendición de alzar la vista al cielo y saber que tú, Señor Todopoderoso, nos estás escuchando. Los obstáculos parecen enormes, pero tú, Dios omnipotente, estás por arriba de todo. Señor, danos la dicha de aceptar de buena gana todo lo que nos sucede. Lo que no depende de nosotros lo dejamos en tus manos, Señor, y esperamos los mejores resultados. Señor, no es fácil aceptar lo que nos está pasando, pero creemos y confiamos en que si tú lo has permitido, debe ser para nuestro más grande bien. Pase lo que pase y suceda lo que suceda, confiaremos en ti. No desperdiciaremos nuestro maravilloso tiempo sumergiéndonos en el océano amargo de la aflicción. En vez de afligirnos por las cosas desagradables que nos suceden, te daremos gracias por las inmensas bendiciones que cada día recibimos de ti. Señor, estando junto a ti la vida es una fiesta y vivir es un privilegio. Regálanos, Señor, el don de la alegría. Que nos alegremos por todo, por la sonrisa de un niño, por los colores del arco iris, por la belleza de una puesta de sol, por el canto de los pájaros, por el olor de una rosa, por absolutamente todo. Aléjanos, Señor, de las discordias, de las peleas y de las discusiones absurdas. Que recordemos siempre que los demás tienen el derecho a expresar lo que sienten. Señor, aleja de nuestra mente todo pensamiento erróneo. Aléjanos, oh Dios, de la superstición y los prejuicios. Que no nos dejemos influenciar por las noticias falsas o por cosas absurdas. Aléjanos, Señor, de las mentiras, de las exageraciones, de la crítica y de los chismes. Señor, aléjanos de la necedad y la ignorancia. Aléjanos del orgullo, la grosería y el egoísmo. Aléjanos del odio y del rencor. Señor, danos el don de la bondad y la cordialidad para con todos. Danos, Señor, la sabiduría para que nunca hagamos llorar ni entristecer a nadie. Señor, permite que en nuestros labios siempre haya una palabra de ánimo, de consuelo y de esperanza. Señor, permite que de nuestra boca siempre salgan palabras de bendición y no de maldición. Señor, danos la capacidad para cambiar para bien nuestra manera de pensar y de ser. Danos, Señor, la capacidad para poder relajarnos, descansar y mantenernos tranquilos, confiando en ti, Dios poderoso. Danos la sabiduría necesaria para mirar el futuro con ilusión y con esperanza. Señor, haznos recordar que el infortunio no es algo permanente, que todo, absolutamente todo pasa, que después de la noche viene el día, que después de la tempestad vuelve la calma. Y que de la misma manera que después de esta adversidad por la cual estamos pasando, volverá la paz, volverá la alegría. Señor, permite que seamos capaces de llevar una vida recta para la mayor gloria y honra de tu precioso nombre. Padre Celestial, dueño de este mundo y de todo lo que existe, ten piedad de tu creación. Humildemente y arrepentidos de todo corazón te pedimos que nos des una nueva oportunidad de vida. Perdónanos todo lo malo que hemos hecho durante el transcurso de nuestra vida. Perdónanos, Señor, pues tú eres un Dios de amor y fuente de infinita misericordia. Señor, arranca de raíz este mal de la tierra. Señor, reconocemos que hemos pecado, reconocemos que nos hemos dejado dominar por la avaricia, por el egoísmo, por el orgullo, por la vanidad, reconocemos que nos hemos dejado dominar por el odio, por el rencor, por el resentimiento, reconocemos que hemos contaminado y destruido este maravilloso planeta que tú lo hiciste con tanto amor. Pero, Señor, tú siempre nos has perdonado. Perdónanos una vez más y cambia todo esto que nos está sucediendo. Para ti no hay nada imposible. Una sola palabra tuya bastará para librarnos de todo este mal que nos agobia. Regálanos una nueva vida, para honrarte, para adorarte, para bendecirte, para darte gracias. Alabado seas por siempre, Señor, nuestro Dios. Tú estás por encima de las naciones, tu gloria está por encima del cielo. Nadie se compara a ti, Señor, que reinas allá en lo alto y que sin embargo te inclinas para mirarnos. Tú levantas del suelo al pobre y sacas del lugar más bajo al caído para sentarlo entre la gente más importante. Con amor te cantamos, Señor. Con amor danzamos para ti, oh Dios. Te alabamos por tus hechos poderosos. Te alabamos por tu grandeza infinita. Te cantamos, Señor, con alegría. Con alegría te adoramos, oh Dios. Te reconocemos como nuestro único y verdadero Dios. Reconozcamos que tú nos hiciste y que somos tuyos. Somos pueblo tuyo y ovejas de tu prado. Te damos gracias, Señor. Bendecimos tu nombre santo. Porque eres bueno, porque tú. Amor es eterno y tu fidelidad no tiene fin. Los que te amamos, Señor, nos alegramos por causa tuya, pues tu bondad nos rodea como un escudo, Salmo 5, 11 a 12. Te damos gracias, Señor, por tu amor, por lo que haces en favor de nosotros. En verdad, tú eres nuestra fuerza y hermosura. Nuestro poder aumenta por tu buena voluntad. Solo tú, Señor, eres nuestro protector, Salmo 89, 15, 19. Los que te miran, quedan radiantes de alegría y jamás se verán defraudados, Salmo 34, 5. Tú, Señor, solo tú haces que cambie nuestra suerte, como cambia el desierto con las lluvias. Por eso, aunque nos encontremos sembrando con lágrimas, pronto cosecharemos con gritos de alegría. Aunque lloremos mientras llevamos el saco de semilla, volveremos cantando felices, con manojos de trigo entre los brazos, Salmo 126, 4, 6. Por eso, Señor, te alabamos con todo nuestro corazón y contamos tus muchas maravillas. Oh Altísimo, por ti gritamos llenos de alegría y te cantamos canciones de gratitud, Salmo 9, 1, 2. Te cantamos, Señor, por todo el bien que nos has hecho, por todo el bien que ahora mismo estás haciendo y por todo el bien que nos harás, Salmo 13, 6. Te cantamos, Señor, desde las fibras más profundas de nuestra alma agradecida. Tú has sido nuestra protección y nuestro refugio en momentos de angustia. Tú eres nuestra fortaleza y protección. Tú eres el Dios que nos ama, Salmo 59, 16 a 17. Señor, nosotros confiamos en tu infinito amor. Nuestro corazón se alegra porque tú nos salvas, Salmo 13, 5. Señor, siempre te tenemos presente, contigo a nuestro lado, nada nos hará caer. Por eso tenemos el corazón lleno de alegría, Salmo 16, 7, 9. Solo una cosa anhelamos, solo una cosa deseamos, estar junto a ti todos los días de nuestra vida, para adorarte, para contemplar tu hermosura. Cuando lleguen los días malos, tú, Señor, te harás cargo de nosotros, nos protegerás bajo tus alas. Entonces podremos levantar la cabeza por encima de nuestras circunstancias, entonces podremos gritar de alegría y cantarte llenos de gozo, Salmo 27, 4, 6. Señor, solo tú puedes cambiar nuestros lamentos en gozo, solo tú puedes quitarnos el luto y vestirnos de fiesta. Por eso, Padre, no podemos quedarnos callados, y siempre te daremos gracias, Salmo 30, 11 a 12. Solo en ti, Señor, hemos puesto nuestra confianza, porque solo en ti podemos encontrar ayuda y protección. Que tu amor, Señor, nos acompañe todos los días de nuestra vida terrena y por toda la eternidad, Salmo 33, 20, 22. Señor, no hay nada mejor que estar en tu presencia. Cuán hermoso es saber que estamos en tus manos, Señor Todopoderoso. Por eso, con todo el corazón te cantamos alegres, Dios de la vida. Oh, Señor Todopoderoso, felices los que en ti encontramos ayuda. Felices los que te buscamos. Aunque nos encontremos pasando por situaciones difíciles, a pesar de todo nos sentimos seguros, porque tú conviertes lo malo en manantial de grandes bendiciones. Con tu ayuda, saldremos adelante. Nuestras fuerzas irán en aumento y disfrutaremos de salud, de paz y prosperidad. Salmo 84, 1, 7. Qué bueno es alabarte, Altísimo Señor. Qué bueno es darte gracias y cantar alegres melodías en tu honor. Qué bueno es anunciar por la mañana y por la noche tu gran amor y fidelidad. Oh Señor, tú nos has hecho felices con tus acciones. Tus obras nos llenan de alegría. Oh Señor, qué grandes son tus obras. Qué profundos tus pensamientos. Solo los necios no pueden entenderlo. Salmo 92, 1, 5. Señor, siempre te alabaremos. Con nuestros labios te daremos gracias infinitas, porque siempre nos has cuidado, porque siempre nos has protegido, porque siempre nos has salvado de todos nuestros enemigos y de toda tribulación. Salmo 109, 30 a 31. Señor y Dios Todopoderoso, Dios Omnipotente, tú estás por encima del cielo, tu gloria llena toda la tierra. Sálvanos siempre con tu gran poder, líbranos de todo mal. Salmo 108, 1, 6. Cuán grande eres, Señor y Dios misericordioso. Te damos gracias y alabamos tu grandeza, porque tú eres nuestro Dios. Te damos gracias, Señor, porque eres bueno, porque tu amor es eterno. Salmo 118, 28 a 29. Te cantaremos siempre, Señor, porque nos das fuerzas, porque eres nuestro Salvador. Salmo 118. Alabado seas, bendito seas. Te alabaremos mientras tengamos vida. Te cantaremos mientras existamos. Salmo 146, 1 a 2. Bendito Señor, nuestro poderoso protector, en ti confiamos plenamente, porque siempre nos ayudas. Nuestro corazón está alegre, porque tú eres nuestra ayuda y refugio. Tú eres quien nos salva y nos bendice. Tú, Señor, nos cuidas como un pastor, y nos llevas en tus brazos. Salmo 28, 6, 9. Te alabaremos, Señor, con alegría. Mientras existamos y tengamos vida, te cantaremos llenos de gozo. Salmo 104, 33 a 34. Te bendeciremos, Señor, porque nos guías, y en lo íntimo de nuestro ser nos corriges por las noches. Salmo 16, 7. Te alabaremos y te adoraremos, Señor, con gratitud. Al ver esto, se alegrarán los afligidos y se animará el corazón de los que te buscan, pues tú, Señor, escuchas a los pobres y no desprecias a los que están tristes. Salmo 69, 29, 33. Te bendeciremos, Señor, con toda nuestra alma. Bendeciremos con todo nuestro ser tu santo nombre. No olvidaremos ninguno de tus beneficios. Tú eres quien perdona todas nuestras maldades, tú eres quien sana todas nuestras enfermedades, tú eres quien libra nuestra vida del sepulcro. Solo tú nos colmas de amor y de ternura. Salmo 103, 1, 4. Siempre que hemos recurrido a ti nos has contestado y nos has librado de todos nuestros temores. Salmo 34, 4. Señor, Padre Santo, haznos sensibles a tu presencia. Haznos sensibles a tu amor, haznos sensibles a tu espíritu, haznos sensibles a tu misericordia. Llena nuestra alma, nuestro corazón, nuestra vida entera con tu presencia. Queremos sentirte dentro de nuestro corazón, en lo más profundo de nuestro ser. Queremos sentirte, Dios Todopoderoso. Llénanos de tu amor, llénanos de tu paz. Queremos ofrecerte nuestras vidas, Rey de Reyes, queremos entregarte lo que somos y lo que tenemos. Queremos darnos por completo a ti. Aquí estamos, en tu presencia, tómanos. Toma nuestras vidas, Rey de Reyes, toma nuestras manos, toma el trabajo de nuestras manos, toma todo. Dios, nuestros pensamientos y nuestras ideas, toma, Señor, nos entregamos por completo a ti. Somos tuyos, Señor. Aquí estamos, oh Dios. Nuestro corazón es tuyo. Lo que sentimos en lo más profundo de nuestro ser, queremos entregártelo a ti, junto con todo nuestro ser, nuestras ideas, nuestros anhelos, nuestros pensamientos, nuestros logros, nuestros triunfos, y ¿por qué no? También nuestros fracasos, Señor. Aquí estamos, rendidos a tus pies, postrados en tu presencia, entregándonos a ti. Renuévanos, atráenos, libéranos, transfórmanos, abrázanos, Señor, somos tuyos. Señor, sin ti no podemos vivir. Señor, sin ti nuestras vidas no tienen sentido. Si tú no estás, no hay color en nuestros días. Sí. Tú no estás, no amanece. Si tú no estás, no hay gozo. Si tú no estás, no hay paz. Nada somos si tú no estás. Sin ti, no somos nada. Bendito seas, oh Dios. No queremos estar lejos de ti. Hay veces cuando nuestra fe flaquea. Hay veces en las que nos cuesta creer en tus promesas. En esos momentos, Padre, quita la venda de nuestros ojos para poder contemplar tu infinito poder, tu inmensa gloria y tener la certeza que tú estás a nuestro lado. Señor, grande es tu fidelidad. Todo lo que haces, Señor, es justo y verdadero. Tú sanas nuestro corazón roto y vendas nuestras heridas. Tú eres nuestro protector, nuestro guardián y defensor. Cuando te pedimos ayuda, siempre nos oyes y nos salvas. Tú eres nuestro Dios, nuestra fortaleza y nuestra protección. Tú eres nuestro refugio y nuestra fuerza en momentos de angustia. Por eso no tenemos miedo, aunque se deshaga la tierra, aunque se hundan los montes en el fondo del mar. Tú eres nuestra fortaleza y nuestra esperanza. Tú eres la dulcedumbre de nuestra vida. Tú eres nuestra vida eterna, grande y admirable Señor. Tú eres nuestra paz. Tú eres nuestra alegría. Tú eres, Señor, quien nos ampara y nos protege. En ti hemos puesto nuestra esperanza. Tú eres quien perdona todos nuestros pecados, quien sana todas nuestras enfermedades, quien nos libra de la depresión y la tristeza. Tú eres, Señor, quien nos colma de amor y ternura, quien nos satisface con todo lo mejor y nos rejuvenece como a las águilas. Tu palabra es la lámpara que alumbra nuestro caminar. Tus promesas son más dulces que la miel, tus mandamientos nos colman de alegría, tus mandamientos nos dan felicidad. Solo tú nos salvas y nos proteges. Tu amor es inmenso. Tu lealtad no tiene límites. Tú, Señor, eres nuestro amor profundo y eterno. Tú nos levantas cuando caemos. Eres tierno y compasivo, eres paciente y todo amor, no nos tratas como merecemos por nuestros pecados. Bendito eres tú, Señor, que siempre aceptas nuestras oraciones y nunca nos niegas tu favor. ¡Cuán grande eres, Señor y Dios nuestro! Permite que te alabemos, Señor, nuestro Dios. Permite que te alabemos con nuestra alma, con nuestra mente y nuestro corazón. Permite que te alabemos, Dios Todopoderoso, con las aves que gorjean multicolores y ruidosas, alegrando nuestra vista y nuestro oído. Todo es de tu propiedad, Rey de Reyes, tu amor está en todas partes. Bendito seas Dios Trino y uno por las rocas y por las montañas. Bendito seas por las aguas quietas, profundas y silenciosas. Bendito seas por las pequeñas fuentes. Alabado seas, Dios glorioso, por la tierra y el mar. Bendito seas por el esplendor de los millares de flores perfumadas y de lindos colores. Glorificado y alabado seas Dios infinitamente santo. Alabado seas Dios admirable, Dios inefable, Dios clemente y compasivo. Padre nuestro, hoy levantamos nuestra voz para darte gracias. Te damos gracias, Señor, porque, en vez de sombras nos has dado día, porque en vez de noche fría, nos has dado sol. Te amamos, te adoramos, porque en vez de indiferencia nos das el calor de tu ternura. Señor, te alabamos y te bendecimos, porque has llenado de colorido nuestros días, nos has llenado de fuerza, nos has dado valor, nos has dado energía. Te agradecemos, Padre, porque has transformado nuestra vida. Te bendecimos en la lucha y en el trabajo. Te bendecimos en la paz sin igual de nuestras almas agradecidas. Sí, Padre poderoso y querido, te alabamos y te bendecimos desde el fondo más recóndito del océano de nuestras almas. Señor, aunque nosotros nos olvidáramos de ti, por favor tú nunca te olvides de nosotros. Señor, qué maravilloso es sentir nuestras vidas invadidas por tu vida. Qué lindo, Señor, vivir la aventura de tu vida en nuestras vidas, sentir tu fuerza en nuestra debilidad, sentir tu potencia en nuestra impotencia. Tu luz ha penetrado en los caminos de nuestro ser. Tú eres la luz en nuestro caminar. Sabemos que solo en tu luz, Señor, podremos construir bellamente nuestras vidas. En este momento de intimidad, en este momento de sinceridad, te pedimos, Señor, inúndanos con tu luz. Deja que tu luz alumbre nuestras vidas, deja que tu luz inunde nuestras tinieblas. Queremos ver tu luz, Señor. Tu luz que es, resplandor, claridad, destello iluminador. Déjanos contemplar tu rostro, Señor. Señor, necesitamos de ti. Señor, solamente tú puedes sentir compasión por nosotros, porque solo tú nos conoces a profundidad. Tú sabes cuáles son nuestros problemas, nuestras necesidades y nuestras debilidades. Tú eres la única verdad digna de ser conocida. Tú eres la única paz donde pueden descansar nuestros corazones inquietos. Te necesitamos, ven Señor, queremos ver tu rostro. Enséñanos Señor cómo y dónde tenemos que buscarte. ¿En dónde y cómo podemos encontrarte? Tú eres nuestro Dios, tú eres nuestro Señor. Tú nos creaste y nos redimiste. No nos olvides, Señor. Quita la venda de nuestros ojos y permite que te veamos. Permite que podamos sentir tu presencia en nuestras vidas. Escúchanos, ilumínanos, revélate en nuestras vidas. Atiende nuestro clamor. Sin ti, Señor, todo es incertidumbre y tristeza.
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0: Las 3 en punto.
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2: Ven Espíritu Santo, llena los corazones de tus fieles y enciende en nosotros el fuego de tu amor. Señor, envía tu Espíritu Santo y renovarás la faz de la tierra. Augusta, Reina de los cielos, Maestra de los ángeles, vos que habéis recibido de Dios el poder y la misión de aplastar la cabeza de Satanás, humildemente os pedimos, envíes las legiones celestiales para que bajo vuestras órdenes persigan a los demonios, los combatan en todas partes y repriman su audacia. Quien como Dios, oh buena y cariñosa Madre, vos seréis siempre la razón de nuestro amor y de nuestra esperanza. Oh Divina Madre, enviada a los santos arcángeles, santos ángeles, a guardarnos y a defendernos y a rechazar muy lejos de nosotros al cruel enemigo. Oh santos arcángeles, santos ángeles, guardadnos y defendednos. Amén. Nos sellamos y nos cubrimos con la sangre preciosa de nuestro Señor Jesucristo, en nombre del Padre, del Hijo y del Espíritu Santo. Amén. Tenga la bondad de tomar asiento. Bienvenidos, bienvenidas, queridos hermanos y hermanas. Después de semejante susto, ¿no? Con antelación, como que ya intuía algo, yo había preparado un escrito dado por Jesús a Luisa Picarreta. Así es que vamos a meditar, después de la meditación del Evangelio, este escrito para que otra vez no se asusten con semejante temblor. Bueno, vamos a comenzar con la lectura de la palabra de Dios. Yo les ruego que abran sus Biblias en el Evangelio de San Marcos, capítulo 5, versículos 21 al 42, página 1247. La hemorroísa y la hija de Jairo. Habiendo atravesado de nuevo Jesús en la barca hasta la otra orilla, se reunió en torno suyo una gran muchedumbre cuando estaba junto al mar. Y viene un jefe de la sinagoga llamado Jairo, que al verle se echa a sus pies y le suplica con mucha instancia, diciendo: mi hija está en las últimas, ven, pon tus manos sobre ella para que sane y viva. Y se fue con él, y le seguía una gran multitud que le apretujaba. Una mujer que tenía desde hacía 12 años flujo de sangre y había padecido mucho por parte de numerosos médicos y había gastado todos sus bienes sin ningún provecho, yendo más bien de mal en peor, oyó lo que se contaba de Jesús y llegóse por detrás de la multitud para tocar su vestidura, pues decía: si llego a tocar, aunque no sea más que sus vestidos, quedaré curada. Y al punto se secó la fuente de su sangre y sintió en su cuerpo que había quedado curada de la enfermedad. Jesús conoció enseguida que había salido de él virtud, y volviéndose a la turba dijo: ¿quién me ha tocado los vestidos? Y le decían sus discípulos: ¿ves que la gente te está estrujando y preguntas quién me ha tocado? y miraba en torno suyo para ver a la que lo había hecho. La mujer, temerosa y temblando, sabiendo lo que le había pasado, fue a postrarse delante de él y le dijo toda la verdad. Y él le dijo: «Hija, tu fe te ha salvado. Vete en paz y queda curada de tu enfermedad». Estaba todavía hablando cuando llegan de la casa del jefe de la sinagoga diciendo: «Tu hija ha muerto. ¿Para qué molestas más al maestro?». Jesús, que oyó el recado que dieron, dijo al jefe de la sinagoga: «No temas, basta que creas». Y no permitió que le acompañasen ninguno, sino únicamente Pedro, Santiago y Juan, hermano de Santiago. Llegan a la casa del jefe de la sinagoga y contempla el alboroto y los que lloraban y gritaban mucho. Entró y les dijo: «¿Por qué alborotáis y lloráis? La niña no ha muerto, sino que está dormida». Y se reían de él. Hizo salir a todos y se quedó con el padre y la madre y con los que le acompañaban. Y entró donde yacía la niña. Tomó de la mano a la niña y le dijo: «Talita cum», que traducido significa: «Niña, yo te digo, levántate». Y al punto la niña se levantó y andaba, pues tenía 12 años. Y quedaron sobrecogidos de grande espanto. Él les recomendó con insistencia que nadie lo supiese y dijo que dieran a ella de comer. Palabra de Dios. Gloria a ti, Señor Jesús. Tenga la bondad de tomar asiento. Bueno, estos pasajes son tan interesantes que a mí personalmente me ha conmovido. Y comienzo con la mujer hemorroísa. Como ustedes saben, pues una mujer que tenía flujo de sangre estaba estigmatizada. No podía ni siquiera acercarse porque se sentía impura. Pero miren lo que es la fe. Y después de haber gastado toda su fortuna, ya oyó hablar de Jesús, de lo que él era capaz. Y ella creyó que era realmente Dios. Por eso se acerca con disimulo en medio de la multitud a tocarle la orla del vestido. Y por la fe obtiene el milagro. Y María Valtorta también explica, ¿no?, que Pedro y los otros apóstoles, cuando Jesús dice: «¿Quién me ha tocado?», y él dice: «No, pues aquí estás rodeado de mucha gente. ¿Quién pudo haber sido?». Pero él sabía quién le había tocado, pero quería una confirmación de su fe. Y después le dice: «Tú, por esto que has creído, tú estás salva». La salvación se adquiere con la fe y la gratitud. Pero mientras tanto, Jairo, el jefe de la sinagoga, fue el que primero le llamó a Jesús que venga a ver a su hijita moribunda. Y cómo el Señor, a pesar de la prisa de Jairo, se detiene en medio de esa multitud para hacer este milagro. Y mientras Jairo, seguramente como humano, estaba diciendo: «No te detengas, que mi hija muere». Por eso le dice, viendo esa angustia: «Hijo, no temas, no temas». Eso es importante. No hay que temer si confías en Él. Por más que creas que se demora la llegada de ese milagro, por más que parece que Jesús está dormido, como en el evangelio que meditamos de la barca, creían que estaba dormido y por eso estaban a punto de perecer, sin saber que estando con Él no pereceremos. Ahora me pusieron un correíto muy lindo de una trabajadora mía. me dice, entre otras cosas, ingeniero, todo está bien en su casa, en su familia, después de ese gran temblor que hubo esta madrugada. Y yo le contesté, gracias por su saludo y su buen deseo. Solamente le digo una cosa, si estamos unidos a Cristo, no debemos temer a nada ni a nadie, ni a la naturaleza, ni a las personas que quieran hacernos daño. No van a poder hacernos daño. Y en el caso de Jairo, cuando ya llegan en las aproximaciones de su casa, ya le vienen anticipando los subalternos, ¿A qué le traes al maestro si ya está muerta tu hija? Otra vez, no temas. Y entonces, ¿qué hace? Entra con Santiago y Juan, nadie más. Y entrando, le ve a la niña acostadita, cerrada los ojos. Y esas palabras en hebreo, Talita Kum, despierta, niña, levántate. Se levantó y le dieron de comer, signo de que estaba con vida, porque el alimento nos da vida, el alimento corporal. Dele de comer. ¿Y por qué les cuento esta parte del Evangelio que a mí me impactó en la vida real? Ustedes son mis hermanos y hermanas que les tengo mucho cariño y mucha confianza, porque son casi cosas privadas que he pasado en mi vida, pero que es necesario dar un testimonio de lo que es la sangre preciosa. Hoy, 1 de julio, se celebraba antes del Concilio Vaticano, la fiesta de la sangre preciosa. Pero como han ido suprimiendo, ya en los misales actuales no hay esa fiesta. Yo tengo un misal antiguo, ahí está la fiesta de la sangre preciosa. Y mi hijita María Giovanna me dijo en el desayuno, dirásle al padre que haga la celebración con la intención por las necesidades de la fundación, pero haciéndose eco que la sangre preciosa cubra esta fundación. Lamentablemente las lecturas que me dio no eran las precisas, pero en el misal sí se puso por las intenciones de la sangre preciosa. ¿Por qué? Porque la sangre preciosa para mi vida ha sido algo espectacular. Como les digo, les cuento en mucha confianza. Yo estaba una vez en la parroquia de San José del Inca y le estaba dando gracias a Dios después de la misa. Tenía un devocionario antiguo y yo sabía al azar, como San Francisco sabía hacer con la Biblia, háblame Señor a través de tu palabra, decía San Francisco, y abría en cualquier parte la Biblia y le daba la respuesta. Yo igual con ese devocionario abrí y me sale las letanías a la preciosa sangre. Y, qué bello. Y me puse a rezar después de la Santa Misa esas letanías preciosas. Se acabó ya mi oración, me retiré de la iglesia y me fui a la casa. Desayuné y después me voy a mi oratorio. Y yo sorpresa abro en mi escritorio un cajón en que yo tenía algunos documentos, estampitas y cosas, ¿no?, que de mis viajes había traído. Yo que abro el cajón, oraciones a la preciosa sangre dictadas por Jesús a Santa Gertrudis. Oh, digo, esto en la iglesia de San José del Inca, las letanías a la preciosa sangre. Y ahora oraciones a la preciosa sangre dictadas por Jesús. Impresionante, dije, algo quiere el Señor. Y así me iba dando, le digo a la Fabiolita, a mi esposa, le digo, mira, esa coincidencia de que tuve en la iglesia y ahora en mi oratorio. Tu mamita, que ya había fallecido, ¿no era devota de la sangre preciosa antiguamente? Sí, Renato, yo tengo. A mí me dejó casi, casi como herencia unas oraciones antiguas. Ya lo voy a buscar. Y me trae unas oraciones a la preciosa sangre que se oraba antiguamente. Y fue un tesoro eso, dije, no. A los días siguientes me habían invitado a un encuentro mundial de la Divina Voluntad en Corato, Italia. Y me fui porque era muy entusiasta saber que va a haber una reunión a nivel mundial para conocer a los hermanos que meditan esta doctrina maravillosa. Y nos llevan dentro de esa peregrinación, había charlas y todo eso, a un asilo de ancianos. Y ahí nos llevaron a la capillita del asilo de ancianos y me arrodillé frente al sagrario. Y en el asiento de la banca delantera que estaba a mí, veo oraciones a la preciosa sangre en italiano. Dije, Dios mío, esto sí ya confirmó que el Señor quiere que se haga un librito de las oraciones a la preciosa sangre. Regresé de Italia, ya con todo lo que les cuento, hice una colección, ya puse en orden y publiqué un folleto de las oraciones a la preciosa sangre. Y como yo tenía la fe, estamos hablando de la fe, dije, Señor, tú me hiciste encontrar esta cantidad de oraciones a tu preciosa sangre. En tu nombre, Señor, lo que no he hecho con ningún libro, voy a hacer un tiraje de 10,000 ejemplares. 10,000 ejemplares. ¡Qué loco! ¡Qué locura! Imprimí el folleto este y comenzaron a salir los libros una vez editado en forma increíble. Aquí en el Ecuador, en Colombia, pero más en México. Bueno, pedían eso. Se agotó esa edición. Hasta como ya no tenía material, me fotocopiaban en México y en Colombia, me pirateaban ese folleto, porque era hecho por el Señor. Bueno, pasa unos 15 días de este hecho de la edición de este folleto, un auténtico vidente, nos dio demostraciones de la autenticidad de sus mensajes. Ya les dije alguna vez, hasta Jesús me mandó una carta me mandó Jesús a través de este vidente, y ahí me hablaba de mi vida, de mi matrimonio, de mis, bueno, una cosa que nunca pudo haber sabido el vidente de mi vida privada. Y ahí en esa carta me decía, por tu fe en mi sangre preciosa, te voy a dar un regalo. Pero tienes que tener fe en mi sangre preciosa y veas el poder que tiene, y va a hacer milagros en tu vida. Eso me trajo el mismo vidente la carta. Dije, ¿qué sabía de lo que yo había hecho con la sangre preciosa? Porque él estaba en Loja, estaba de seminarista, y ahí se manifestó Jesús, y él vino a Quito a darme esa carta y a decirme que la sangre preciosa hará milagros en mi vida. Yo dije, gracias Señor, el Señor nunca se deja ganar en generosidad. Hice la publicación de ese librito, que él mismo me dio las oraciones, y él me regala esto. Y después voy constatando que efectivamente era real su promesa. Por ese entonces se enferma gravemente mi nieta, la hija de mi Fausto, Fausto Junior. Ella se llama María Romina y ahora está en Roma, es del Opus Dei, es miembro del Opus Dei, acabó un curso de teología y se va después a otro país de Europa a perfeccionarse y volverá al Ecuador ya bien formada. Miren lo que rescató la vida de mi nieta, porque estaba moribunda. La habían visto a una doctora, Berta Maldonado, me acuerdo clarito, muy amiga mía. Y me voy a visitarle a mi nieta, a la casa de mi hijo, y le encuentro a mi nieta ahí tendidita en la cuna, todavía tendría unos 3-4 años, era más bien, más que cuna, una camita de niña. Y sale la doctora, y ahí después de haberle examinado, y me dice, Faustito, me movió la cabeza. Es muy grave la enfermedad que tiene, no sé si pueda vivir. Pero me acordé de la promesa del Señor, del poder de la sangre preciosa. Con esa fe, y como ya estaba ya adentrándome en la divina voluntad, hice una oración personal, me uní a todos los enfermos, a todas las niñas enfermas en el mundo. Y con Jesús y María clamaba por todos los enfermos, por todas las niñas moribundas en el mundo, y por los méritos de su sangre preciosa, si es tu voluntad que venga la salud a mi nieta. Y le bendije así, le bendije. Y no van a creer que esta niña, esta nieta mía, moribunda, se incorpora. Y le dice a mi hijo, quiero Coca-Cola y un sándwich. Imagínense, o sea, quiero comer, como aquí la Anita, denle de comer. Me quedé impresionado. Y un suegro de mi hijo, se llama Eduardo, ve eso, dice, Fausto, mi nieta ha resucitado. Le digo, por favor, ore por mí, porque yo tengo una cosa muy grave en mi próstata. Y estoy en Santo Domingo de los Colorados, de los Áchilas, y ahí no hay buenos profesionales. Me aparté con él, hice la misma oración, pero ya por los enfermos adultos. Hice la bendición con la sangre preciosa, sí, y se despidió. Fue a Santo Domingo y le llama a su hija, a la esposa, a Tati, esposa de mi hijo, a decirle, agradecele a Fausto, porque me fui donde el médico de acá y no me encuentran nada ya. He hecho otros estudios con otros médicos y no encuentran nada, ni rastros del problema de la próstata. Creo que tenía cáncer, no estoy muy seguro. Entonces digo, Dios mío, estás cumpliendo todo lo que me prometiste, Señor. Y así, una vez yo vivo junto a un parque, pero en este parque antiguo había un montículo, y venían todos estos drogadictos, sobre todo los fines de semana, y no nos dejaban dormir, ponían una música, ya saben, ¿no?, de los drogadictos ahí, y no podíamos dormir. Yo salía, ya, dejen dormir, y se burlaban. Pero me acordé de las promesas que me hizo Jesús de que hará milagros si tengo fe en su sangre preciosa. Una madrugada que ya no era imposible conciliar el sueño, me fui a la terraza, así, pues poniéndome al frío y al insulto. Y le invoqué a la sangre preciosa de Cristo para que bendiga ese parque y se acabe esta situación tan dolorosa que vivíamos. No van a creer que no pasó ni una semana. Vienen los carros del municipio. Era un parque abierto con un montículo, como les digo. Un basurero, todo. ¿Quién pediría? No sabemos. Seguramente Jesús a alguien le motivó para que haga este reclamo de estos drogadictos que iban al parque. Vienen en camiones y comienza una minga de los trabajadores a bajar esa montañita que había, ese montículo, le dejaron plano. Bueno, una cosa impresionante, creo que se fueron unos 3 o 4 días, lo cambiaron totalmente al parque. Y pusieron inclusive mallas cerrando al parque para que no venga la gente a hacer de la suya. Cerraron el parque con mallas y lo dejaron un jardín hermoso. Y frente a mi dormitorio, que estoy junto al parque, habían dejado una figura, un adorno ahí, de cemento, ¿no? Cemento, un corazón y con flores, con unas rosas rojas. Dije, de Fabiolita, ahí está la confirmación de que Jesús estuvo presente en este milagro. Y así, cuántas cosas que me han sucedido por la sangre preciosa. Ahora estamos ya, creo que estamos en la 27ª edición, creo, Julito. Y el pequeñito está agotado. Los dos están agotados. Bueno, estamos reimprimiendo. En el uno, al menos en el pequeñito, fui el día de la semana pasada, el día miércoles, y sale el que dirige la imprenta, dice, ya las placas de este folletito, el pequeño de la sangre preciosa, ya no están malas, ya no se pueden reimprimir, hay que hacer otra vez ese libro. Miren, entonces esto quería darles a través del Evangelio. Ahí tiene, es uno, no, es otro, es cuando está Jesús con el corazón. Este también es muy bueno. No, es otro, pero prácticamente habla de lo mismo. Entonces vamos a meditar ahora sobre la Divina Voluntad, agosto 12 de 1922. Valor y efectos del sacrificio. Dice Luisa, me sentía oprimida y en penas, que solo mi dulce Jesús puede saberlas. Él examina cada fibra de mi pobre corazón y ve toda la intensidad de mi dolor. Y teniendo compasión de mí, viniendo, me ha sostenido entre sus brazos diciéndome. 2. Habla Jesús. Hija mía, ánimo. Estoy yo para ti. ¿De qué temes? ¿Acaso alguna vez te he fallado? Esa pregunta nos puede hacer ahora, cuando tengamos temor como el de anoche. ¿De qué temes? ¿Acaso alguna vez te he fallado? Yo cuando sentí el sacudón, estaba tratando de dormir y fue esta experiencia. Lo que hago siempre cuando hay una situación así de temblor o terremoto, lo que sea, acudir a la misericordia. Y rezo la jaculatoria que el mismo Jesús le enseñó a Faustina Kowalska en tiempo de calamidades o terremotos, etc. Por su dolorosa pasión, ten misericordia de nosotros y del mundo entero. Y te vas serenando. Me levanté y mi hija con María Giovanna, con Juan, y estaban ya asustados porque no se abría la puerta, era tan fuerte ahí, la puerta no se abría en su dormitorio por el impacto del temblor. Y les abracé, les dije, no teman, Dios está con nosotros. Estamos con vida todavía. ¿De qué temes? ¿Acaso alguna vez te he fallado? ¿Tiene la hoja?
3: Sí. Allá.
2: Y si tú no quieres a ningún costo separarte mínimamente de mi querer, mucho menos quiero yo no estar contigo y no ser vida de cada acto y pena tuya. Él quiere acompañarnos en cada pena, como el temblor, por ejemplo. Tranquila. Y cualquier acto que hagamos, cualquier acto, Él quiere hacerlo con nosotros. Ahora tú debes saber que mi voluntad es oro purísimo. Y para hacer que el hilo de fierro de tu voluntad humana pueda convertirse en oro purísimo, de modo que entretejiéndose el hilo de tu voluntad con la mía, no se distinga cuál es la tuya y cuál la mía. Entonces, lo que él quiere es que se haga una fusión de su voluntad con nuestra voluntad. Pero claro, nuestra voluntad es hierro, a veces hierro viejo. ¿Cómo puede unirse a un oro purísimo? Imposible. O si se une, quedará una aleación media oxidada ahí. No, lo que él quiere es que tú vuelvas a tener tu voluntad de oro como fuiste pensado desde la eternidad con Adán. Adán pensó precisamente dar una voluntad purísima, la voluntad humana creada por Dios y la voluntad divina, oro purísimo, que quería unirse a esa voluntad humana de Adán creada, pero que él no aceptó cuando le dijo, no comeráis del árbol del conocimiento del bien y del mal, que es la voluntad humana. Ellos quisieron hacer su voluntad humana, quisieron hacerse dioses sin Dios, y por eso cayó en desgracia. Y ahí es que el pecado original que nos transmite es precisamente eso, la falta de voluntad divina que ya no tenemos, y la voluntad humana también hecho pedazos, pero con el bautismo se regenera esto, se cambia, tu voluntad se hace de oro y se puede unir ya a la voluntad divina de oro, y estás otra vez yendo ya hijos de Dios, imagen y semejanza de Dios. Pero con el tiempo esa voluntad humana se va haciendo de hierro otra vez, de hierro, y ya no se puede hacer esa unidad con la voluntad divina que es oro purísimo. Por eso ahora nos está enseñando con Luisa cómo transformar esa voluntad de hierro oxidada que tenemos para que se vuelva oro puro y así podamos unirnos a él. ¿Será necesario el sacrificio? Claro. Las penas que consumiendo el hilo de tu voluntad humana lo convierta en hilo de oro divino, que fundiéndose con el mío forma uno solo, y entrelazándose en la gran rueda de la eternidad se extiende por todas partes y se encuentra por todas partes. Pero si mi querer es oro y el tuyo es hierro, permanecerás atrás y el mío no descenderá a entretejerse con el tuyo. Ahí vienen todos los males, precisamente por esto. Y pone aquí un ejemplo práctico. Si tú tomas dos objetos de oro, a pesar de que cada uno tenga su forma, fundiéndolos podrás formar uno solo, sin poder discernir más cuál era el oro de uno y cuál el del otro. Pero si un objeto es de oro y el otro de hierro, uno no se adherirá al otro y no se podrá formar un solo objeto de oro. Claro, uno se puede formar, hacer una fusión, pongamos un anillo de oro, con un trofeo de oro que te han dado, o qué sé yo, cualquier cosa, o un lingote de oro, como veía ahora en Dubái, que es de reírse, hermanos, hago un paréntesis. Ahí están dando oro a cambio de que tú pierdas peso. Pierdes kilos de peso y te pueden dar kilos de oro. Algo ridículo. Yo no sé con qué objeto lo hace. Claro, y le sobra plata, ¿no? Le sobra plata. Tiene un país muy rico. Con decirle que los carros que ya no les gusta, que son costosos, inclusive carros deportivos, los botan en el desierto. Qué cosa, ¿no? Cuánta gente pobre que no tiene hasta ni qué comer. Así está. Antes hacían, dicen, carrera de camellos. Era un deporte para ellos grande, así como aquí en los hipódromos, carrera de caballos. Con tanta plata que tienen, ahora ya tienen unos equipos tecnológicos para hacerles correr, dirigidos como si fueran drones. Algo ridículo. Entonces, como digo, tu voluntad tiene que volverse a ser oro. Pero para eso, ¿qué se requiere? Mucho sacrificio. ¿Por qué? Que tienes que renunciar a tu forma de voluntad humana tan habitual, al pecado, a la mentira, al apego, a la falta de perdón, etcétera, etcétera. O inclusive a cosas buenas, pero sin Dios. Sin Dios. Este mismo sacrificio de la Santa Misa que acabamos de asistir, hermoso. Si no conocemos la divina voluntad, asistimos, sí, santamente. Y los logros son buenos, buenos. Recibimos muchas bendiciones. Pero cuando comulgamos, el Señor se queda apenas 10, 12 minutos. Pero como no encuentra una voluntad de oro en tu voluntad de hierro, se va. Se va. Entonces tenemos que, para que se quede en la Eucaristía que me ha dado el sacerdote, que es oro purísimo, porque ahí está Jesús con su cuerpo, sangre, alma, divinidad, ahí está su voluntad divina. Pero tengo que yo ser capaz de recibir a un Dios, y solamente seremos capaces de recibir y para que permanezca en nosotros viviendo la divina voluntad en cada acto. Así que es solo el sacrificio lo que cambia la naturaleza a la voluntad humana. El sacrificio. 3. El sacrificio es fuego ardiente y diluye y consume. El sacrificio es sagrado y tiene la virtud de consagrar la voluntad divina en la humana. El sacrificio es gracia e imprime en ella, con su hábil pincel, la forma y los rasgos divinos. He aquí por qué el aumento de tus penas son las últimas pinceladas que se necesitan para dar la última extensión y entrelazamiento de tu querer con el mío. Siendo toda una santa, todavía le faltaba renunciar a algunos apegos que tenía. Luisa, ¿qué dirá de nosotros? ¿Cuántos apegos tenemos a las cosas, a la familia, inclusive cuando es de una manera desmedida, sin formar una familia divina como quiere el Señor, que sean todos amorosos a lo divino, que se lleven divinamente y no esos hogares que a veces se vuelven un infierno, más bien ofendiéndole al Señor? Y así, ¿en cuántas cosas nos prueba el Señor? ¿En cuántas cosas? Y es difícil, les digo sinceramente, difícil. Yo, por ejemplo, ahorita estoy pasando una prueba de perdonar a los que me han

¿Qué de malo es? ¿Acaso Jesús no dice en su evangelio, hagan el bien al que te ha hecho daño? El sol sale para buenos y malos. ¿Qué delito es una persona que se muere de hambre, darle un pequeño trabajo? ¿Acaso que es mi empleado ya? Un pequeño trabajo. Y alguito se lleva a la boca con eso. ¿Qué pecado es eso? No, es que eso es inadmisible. No, es difícil vivir la divina voluntad. Porque aquí es ojo por ojo, diente por diente. Me hicieron el mal, yo también tengo que hacerles el mal. No. ¿Por qué voy a hacerles el mal? Dios les juzgará. Yo tengo que orar por esa persona que me ha hecho daño, para que cambie, para que se convierta. Porque también me llevo un pecado de omisión si yo, viendo que ha hecho el mal, no oro por él. Y también, ¿por qué no puedo decirle, vea, usted nos hizo daño, su alma está en peligro, deponga eso, pida perdón al Señor? Entonces, eso es un sacrificio. Ahora que tenemos el metro, ¿no? El metro. Ahí me di cuenta, la gente como vive apretujada ahí cuando la hora de pico, cuando se traslada, cuando utiliza el metro. Yo digo ahí, la gente como apretujada, expuesta a un robo, a un pisotón. Un pisotón. ¿Quién no ha tenido una experiencia? Yo mismo tuve una experiencia cuando no tenía ni carro. Venía en bus, cuando vivía en la Quito Norte, venía en bus y venía cargadísimo ese bus. Y una vez hizo una frenada el bus y me fui encima de otra persona y le pisoteé fuerte. Hijo, reaccionó este tipo, casi nos trompeamos en pleno bus. Porque es la reacción humana. La reacción humana es ojo por ojo, diente por diente. Cuando me iba al fútbol, me acuerdo que era fanático. Ahora, ya eso va. El sacrificio de desapegarse a eso, ¿no? Sí, ahora veo el resumen. Sí, todavía ha quedado una secuela. Pero eso no es malo. Yo le invito a Jesús, venga a ver el resumen de los goles. Sí. Estando en un partido, yo era hincha de la Liga Deportiva Universitaria, jugaba contra el Deportivo Quito. Y fui con mi hermano, ahí estábamos sentados en esos graderíos de cemento, ¿no? Y atacaba el equipo de Liga, iba a meter el gol, y yo instintivamente le quise ayudar al delantero mentalmente que ponga el pie y meta el gol, y le doy una patada que ha sido hincha del Deportivo Quito. Se armó una y buena. Entonces, que estaba con otro, y ahí casi nos damos de trompones mi hermano conmigo y con ahí. Es la naturaleza. Ahora, claro, ya cuando vives la divina voluntad, primero ya no te expones a estas cosas del mundo, ¿no? Donde puedas, una tentación, por ejemplo. Ya no vas a ir a un cabaret, ya no vas a ver pornografía, ¿no? Si eras acostumbrado al trago, a la bebida, al juego del 40, al juego de las cartas, que es el pasatiempo de mucha gente. Ya eso ya no tiene sentido, ya no tiene sentido. Entonces yo lo que hago es, yo le doy gracias que me dio esta librería porque tengo que hacer los libros. Y qué bello leer un libro, qué bello cómo te educa el Señor, cómo te quita los apegos, las preocupaciones. ¿Por qué hay tanto enfermo? Porque vive preocupado. Y Jesús, ¿qué nos dice? Sé ocupado en mis cosas, hazlo conmigo, pero no preocupado, porque ahí estás sin mí, porque estás preocupado de que no voy a ser capaz de ayudarte.

0: Entonces el libro te va orientando. Esto mismo que estamos diciendo aquí, ¿no? No temas. ¿De qué temes? ¿Acaso alguna vez te he fallado? Nunca. Yo les he dicho que hasta en cuestiones económicas, cómo el Señor me ha ayudado cuando está en una crisis terrible. Ahí te mando lo que te hace falta para que te quedes tranquilo y no preocupado. He aquí porque el aumento de tus penas son las últimas pinceladas que se necesitan para dar la última extensión y entrelazamiento de tu querer con el mío. 4, habla Luisa. Ah, mi Jesús, todas mis penas, por más dolorosas que parece que me aniquilan, no me oprimen. Y si a ti te place, multiplícamelas más aún. Pero tú sabes cuál es la pena que me desgarra. Solo de esa imploro compasión de ti, porque me parece que no puedo seguir soportándola. Ah, por piedad, ayúdame y libérame si a ti te place. ¿Qué es lo que más le oprimía a Luisa? No estar con Jesús. Ella que le veía y después ya no verlo. Sufría lo indecible. ¿Pero por qué no asomaba a Jesús? Porque ella, como alma víctima, detenía los castigos. Pero ya cuando veía Jesús que se excedían sus hijos, no se asomaba para que no le ate las manos. Y ahí venía el castigo. ¿Cuántas purificaciones se han dado en el mundo? Ahora, almas víctimas ahí ahora, que detienen todo lo que está anunciado. Métanse en internet ahora. Como la Virgen en Medjugorje, ya les había comentado esto, hizo una novena, se apareció por 9 meses para orar por el mundo, porque la paz está en peligro. Cualquier rato puede venir la Tercera Guerra Mundial, que ya lo dijo a Patricia Talbot, una vidente ecuatoriana. Yo tengo ese secreto. Creo que alguna vez les di o no, Wilson. Yo creo que sí les di. Lo que pasa es que algunas personas son nuevas, pero yo les di el secreto, que fue impresionante. Por esas cosas de la vida, ¿no? Porque Patricia, un paréntesis, Patricia Talbot era una modista, jovencita, por guapa, por linda, pero no era una modelo del mundo, sino de trajes típicos cuencanos. Por guapa exhibía muy bien esos vestidos y la gente compraba en Cuenca. Pero ya cuando se aparece la Virgen, cambió absolutamente. Yo mismo he sido testigo de la presencia de la Virgen con Patricia Tado. Cuando me invitaron por primera vez, por esas gracias del cielo, yo qué soy para que me hayan invitado a Cuenca. La familia de Patricia, sería porque tenía ya la librería, no sé. Y ahí, cuando la primera vez que entro al dormitorio, ahí estaba una cómoda y había 11 jóvenes. 11 jóvenes. Y conmigo, 12. Y estando ahí orando, se manifiesta la Virgen. La Patricia apagó la luz y se inundó de un perfume que la Virgen manifiesta cuando se aparece, a jazmín, a rosas. Oh, me quedé impactado. Era una experiencia para mí, después de que había estado alejado de Dios, y ahora esta experiencia de la Virgen ahí. Y la Patricia a mi lado, pero por esas cosas de la vida. Y comienza a hablar la Virgen a Elia. Y coge un cuadernito de estudiante. Y me acuerdo con un esfero rojo comenzaba. En la penumbra yo le veía, porque había apagado la luz, pero en la penumbra yo ya veía: voy a regalar 12 bendiciones. Comienza: voy a regalar 12 bendiciones. Y dice: pido que enciendan 12 velas. Un joven salió en quema a la tienda de la esquina, trajo las dos, puso, estaba la imagen de la Virgencita y 6 velas a cada lado. Una cosa sobrenatural, sobrenatural en ese santuario de amor, de la presencia amorosa de la Virgen. Y comienza a dictarle las 12 bendiciones. En mi delante, primera bendición, bendeciré la primera bendición a los que se ocupen de mis ancianos. Son mis hijos predilectos, mis ancianos. Yo digo, a estas alturas, Dios le pague. ¿Y por qué? Después vienen otras bendiciones, ¿no? ¿Y por qué me impactó de que ese mensaje era verdadero? No dijo primera bendición a los huérfanos, a los que se ocupan de los huérfanos, sino los que se ocupen de mis ancianos. Claro, porque el anciano ahora es relegado, abandonado. ¿Cuántos hijos lo dejan en las casas de asilos de ancianos? Ya para que deje la herencia, provocan la muerte. Perdónenme, eso se sabe. Entonces dije, no, esto es lo más auténtico. Entonces yo seguí con esas apariciones. Ahí viene toda mi conversión. ¿Cuántas veces me fui al Cajas? ¿Qué cosas no vi en el Cajas? Al sol danzar, milagros. No, algo impresionante, algo que verle a la Virgen que bajaba del cielo, una de las primeras experiencias que yo tenía en mi vida. Entre la multitud, vimos que serían unas 2000 personas en una madrugada, que llovía y no se apagaban las velas. No se apagaban las velas con la lluvia. Increíble. Cesa la lluvia y comienza la Virgen a aparecerse en medio del firmamento. Venía, bajaba. ¡Qué cosa! Y la gente gritaba ahí. Y después desaparece. Y aparece una figura tétrica. Increíble. ¿Cómo? Si aparece y otra figura tétrica. Era el demonio. El demonio que se manifestó para opacar la aparición de la Virgen. Y la Patricia nos contó de esa experiencia. Efectivamente nos confirmaba que la Virgen estaba descendiendo, pero que el demonio quería distraer a la multitud para que no crea en ella. Y Patricia, como era vidente, vio al demonio gigante que bajaba, pero así en pocos minutos, de la tierra, por las montañas del Cajas, dando pasos gigantescos. Y después nos contó que hubo una batalla de los ángeles comandados por San Miguel para acabar con el ejército demoníaco, y a Luzbel, que estaba dirigiendo esa batalla, para distraer al pueblo que iba a creer en esa manifestación. ¿Vean? Y así unas cosas. Una vez una monja va a la carpa donde estaba orando la Patricia antes de la aparición, que quiere hablar con la vidente, una monjita. Hágale pasar. Viene la monjita y comienza a hablarle, y baja los pies y ve unas garras del demonio y una cola. Increíble. Ella nos contaba en su candidez, en su inocencia, ¿sí? Y lo que hice es invocarle a San Miguel Arcángel. Y la monja se retorcía y al salir de la carpa dijo: Patricia, volveré. Ten cuidado de mí, porque yo conozco tus rendijas y por ahí me he de meter. Conoce nuestras rendijas. ¿Cuál es tu debilidad, tu pasión, tu apego, tu mentira? Sabe, y ahí te tienta. La concupiscencia, por ejemplo. Y así. Entonces, en las últimas apariciones ya, la Virgencita le invita a que vaya a México. Ahora que está de moda México, ¿no? Ya clasificamos. No pudo México ni en las asambleas de las Naciones Unidas y ahora ni en fútbol. Va a México con una misión. Te espero en México. Pero te espero en México. Va Elia, Patricia, a México con Bernardita Gerbes. Estoy hasta el nombre y apellido. Porque ella tiene que anunciar, así como en Garabandal, así como en Medjugorje, tienen que anunciar los instrumentos del final de los tiempos, cuándo se va a dar esta gran tribulación. Ya en Medjugorje, un padre ya está dando señales de que ya pronto se acerca esa señal. Y a Patricia también le lleva, ¿por qué? Por este peligro de la Tercera Guerra Mundial. Le lleva y se va. Primerito le dijo: quiero que me visites en la Catedral de México, en el Zócalo. No sé si los que se han ido a México, Cecitar, te conoce el Zócalo, ahí está la catedral. Entra Patricia con la acompañante y entrando por la mitad de la catedral ya aparece la Virgen con un manto, con el manto recogido haciendo así, y de ese manto salían humo, y después le hace ver la Virgencita, eran unas cabezas de niños, de las cuales salía una humareda. Era tan impactante para Bernardita y para Patricia que se quedaron ahí mudas, porque Patricia, después nos contaba el testimonio, debía haberle preguntado qué quería decir esa visión. Entonces da para mucha especulación, pues los niños abortados o la Tercera Guerra Mundial ya con ese humo, ¿no? De mucha gente inocente que muere en la Tercera Guerra con la bomba atómica. Entonces, ya con esta visión, después la Virgen le dice: te espero mañana en el Tepeyac. ¿Dónde se apareció la Virgen de Guadalupe? Juan Diego, ustedes recordarán. Regresan al hotel, dice: mira, Bernardita, me dice la Virgen que mañana vayamos al Tepeyac, ya tenemos comprado los pasajes de regreso a Ecuador, porque era una visita relámpago para ya lo último que hacía aquí en México. Y ahora, desobedeciendo a la Virgen que les decía, les espero en el Tepeyac, se van al aeropuerto. Volaban en ecuatoriana de aviación, de regreso al Ecuador. Ya llegan a la sala de espera. Ya sentados, chequearon ya las maletas por los altoparlantes. Señores pasajeros de ecuatoriana que van a Ecuador, el vuelo está cancelado por fallas técnicas. Con la Virgen y Jesús no se juega. ¿Queremos hacer nuestra voluntad humana, por más que seamos instrumentos? No, tienes que hacer la voluntad de Dios y dejar todas lo que te apetece y lo que crees tuvieron que irse al Tepeyac. Y en el Tepeyac le habla la Virgen otra vez. Le dice: hija, gracias por haber venido. Te voy a dictar lo que va a acontecer con la Tercera Guerra Mundial. Esto que está aquí, debes de entregarle a su santidad Juan Pablo II, en ese entonces. Pero antes, hazlo verificar este mensaje con tu guía espiritual. ¿Y quién era el guía espiritual de Patricia? Monseñor Julio Terán Dutari. Es rector de la Católica y un santo sacerdote muy sabio, amigo mío. Hoy, 92 años, comiendo de la enfermera que le dan la comida en la boca. Pero ese sacerdote iba casi disfrazado al Cajas, porque los jesuitas, lamentablemente, en ese entonces, no sé ahora, se burlaban de él diciendo que era muy credulón en las apariciones de la Virgen. Pero él, sin respeto humano, se iba. Y como era mi amigo, tuvimos una experiencia muy linda con él sobre este tema que les estoy narrando. Llega Patricia a Quito y se va con el mensaje donde el guía espiritual: padre, esto me reveló la Virgen en el Tepeyac, pero yo quiero que usted vea si está bien escrito, porque como era todavía adolescente, jovencita, puede ser que me haya equivocado en la sintaxis, en la ortografía, no sé. Léalo. Lee el Monseñor Terán. En ese entonces todavía no era Monseñor, el padre Julio Terán lee y se queda impactado. Y dice, y me llama: Fausto, usted me regaló un librito. Y dice casi igual en el libro lo que le ha dictado la Virgen a Patricia sobre la Tercera Guerra Mundial. ¿Quién fue esa persona que le dio ese libro y usted lo ha publicado? Yo, me vino de Costa Rica. Yo, como leí, eran unas profecías que ameritaban la publicación. No sé, no hay pie de... digamos, no hay autoría, no hay, solamente ponen los mensajes. Fausto, se me va a ir a Costa Rica y averigüe quién le dio, quién escribió este folleto. Y me fui a Costa Rica, obediente. Y ahí en pleno San José, preguntando: ¿quién escribió este folletito? No queremos saber nada de eso. Pero, o sea, ¿por qué? Y así, hasta que una señora muy linda me dice: venga, ve el señor. ¿Sabe por qué no quieren saber? Porque le creen que el que escribió es un padre loco y está en las montañas. Y ahí habla de catástrofes, y ahí habla de la Tercera Guerra Mundial y esto, y no. Pero yo sé, le voy, pero privadamente le digo, vive en las montañas de San Isidro, aquí a 2 horas, se va en bus y tiene que trepar una montaña. Usted pregunta a algún nativo de ahí, de San Isidro, ¿dónde vive el padre ese? Y se va. Así hice, me fui. Y subí la montaña, hermanos. porque tenía el impulso de Dios y tenía que obedecer al Padre para saber quién era el autor. Llego a la cumbre de esa montaña, todo como una pequeña selva. Llego unas chozas. Y sale el padre este, con su hábito franciscano, con un cordón. Y me ve, hijito, ¿a qué vienes? Me dice, qué bienvenido a la montaña. Un ermitaño. Y le digo, padre, vengo con una misión de un padre de Ecuador, porque la Virgen se apareció a una vidente ecuatoriana en el Tepeyac y habla de un tema muy delicado, porque el padre me dijo que ese mensaje es casi textual de lo que le dictó la Virgen a Patricia, de lo que usted había escrito. No, yo no escribí, fue inspirado por Dios. Todo venía del cielo, ese mensaje de la Tercera Guerra. Así es que, bueno, nace una amistad, pero única. Me quedé ahí un par de días, me alojé ahí, me alojó el padre, a vivir la vida de él, de ermitaño. Se acabaron los choclos, las tortillas, la fritada. Pura fruta y agua. Y verduras. Él jamás comía un pedazo de carne. Una vez le habían invitado a un bautizo a que acepte un caldito de gallina, casi se muere, porque ya su organismo estaba habituado solamente a la comida vegetariana y agua. Y frutas. En su estudio tenía galones de agua y un racimo de plátanos. Escribía un agua. Eso era su alimento. Pero la santidad y el conocimiento que tenía. Un santo y sabio, pero hablaba 5 idiomas, imagínense. Holandés, francés, alemán, portugués. Una barbaridad. Te voy a invitar a mi biblioteca a que conozca. Ahí vi unos libros. Y ahí comencé a aprender de los libros buenos. Este publica, Catalina de Emery, María de Ágreda, Gabriela Bossis. Ahí tenemos en la librería fruto de este santo. Me dio los mejores libros para publicar. Pero no tenía la divina voluntad. Eso es otro cuento que les contaré otro día. Eso fue otra experiencia única que tuve con este padre. Me regresé feliz, cumplí la misión. Entonces le entregué la información de que es un sacerdote belga, padre Terán. Así es que todo es confirmado. La Virgen le iluminó a Patricia y el Señor a este sacerdote. Entonces ahí está el famoso secreto del tercer secreto de la Tercera Guerra Mundial. Y terminamos. 5. Y Jesús, hija mía, también en esta pena estaré contigo. Seré tu ayuda, te daré mi fuerza para sostenerla. Él nos va a dar la fuerza para quitar cualquier apego, cualquier capricho, cualquier situación que vivamos de voluntad humana, peor si es pecaminosa. Podría contentarte quitándotela, pero no es decoroso que lo haga. A una obra tan alta, a una misión tan sublime y única de llamarte a hacer vida en mi querer. Me sonaría mal si no la hiciera pasar por medio del órgano de mi iglesia. Además, con mi voluntad y con la intervención de la obediencia a un ministro mío, te pusiste en este estado. Ahora bien, si él no quiere continuar, puede darte la obediencia, a fin de que tú, haciéndolo por obedecer, entre tú y yo, quedemos en pleno acuerdo. Porque si lo haces tú sola, por tu voluntad, no solo no quedaremos de acuerdo, sino quedarías deshonrada. Sin embargo, deben saber que el mundo se encuentra actualmente sobre una hoguera. Si no quieren que, alzando más sus llamas, incinere todo, hagan lo que quiero. Dice Luisa, yo he quedado aterrada y más afligida que antes, pero dispuesta a hacer su santísima voluntad, no la mía. Ahí terminamos, hermanos y hermanas. Si tienen alguna pregunta, ahora es la ocasión, que estamos transmitiendo por la radio. Como ustedes saben, estamos saliendo con este programa que se llama Meditaciones del Evangelio y de la Divina Voluntad. Si tienen alguna pregunta, con mucho gusto, si puedo contestarla, lo haré. Si no, ahí terminamos. Y el mensaje trinitario quedó para la otra semana, porque ahora teníamos que hablar de esto a raíz de todo lo que hemos vivido últimamente. ¿No hay preguntas? Bueno, te damos gracias, Señor, por esta reunión. Esperamos que haya sido de tu complacencia y de nuestros queridos hermanos y hermanas que han tenido la bondad de venir a esta reunión. Que todo lo que hemos aprendido ahora, este tema de cambiar nuestra voluntad de hierro por una voluntad de oro, siempre que vivamos tu divina voluntad. Y para eso se requiere un sacrificio que solamente tú nos puedes ayudar a renunciar tanto apego, tanto pecado que tenemos todavía con nuestra voluntad humana. Todo esto te lo pedimos por los méritos tuyos y por la intercesión de la siempre Virgen María, que todo redunde para la gloria del Padre y para nuestro bien. Tú que vives y reinas por los siglos de los siglos, Padre nuestro que estás en el cielo, santificado sea tu nombre. Venga a nosotros tu reino, hágase tu voluntad así en la tierra como en el cielo. Danos hoy nuestro pan de cada día, perdona nuestras ofensas como también nosotros hemos perdonado a los que nos ofenden. No nos dejes caer en la tentación, mas líbranos del mal. Amén. Dios te salve María, llena eres de gracia, el Señor es contigo, bendita eres entre todas las mujeres y bendito es el fruto de tu vientre, Jesús. Gloria al Padre, al Hijo y al Espíritu Santo. Gloria al Padre, al Hijo y al Espíritu Santo. Gloria al Padre, al Hijo y al Espíritu Santo. Sagrada María, vuestro esclavo soy, con vuestra licencia hacer la voluntad del Padre voy. No permitas, Madre Santa, por tu pura inmaculada concepción, que caiga en pecado mortal y muera sin confesión. Vos, como mi buena madre, dame tu santa bendición para pasar este día sin ninguna tentación. En nombre del Padre, del Hijo, del Espíritu Santo. Amén. Muchas gracias, hermanos y hermanas. Hasta la próxima semana, si Dios quiere.
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0: Las 6 en punto.
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2: El Santo Rosario es la oración del pueblo de Dios. Es la síntesis de todo el Evangelio. Es la oración más querida por María. Reza el rosario y encuentra paz, alegría y esperanza para tu vida. Familia que reza unida, permanece unida.
3: Misterios luminosos.
2: Por la señal de la Santa Cruz de nuestros enemigos, líbranos, Señor Dios nuestro. En el nombre del Padre, y del Hijo, y del Espíritu Santo. Amén. Jesús, mi Señor y Redentor, yo me arrepiento de todos los pecados que he cometido hasta hoy, y me pesa de todo corazón, porque con ellos he ofendido a un Dios tan bueno. Propongo firmemente no volver a pecar, y confío que por tu infinita misericordia me has de conceder el perdón de mis culpas y me has de llevar a la vida eterna. Amén. Creo en Dios Padre Todopoderoso, Creador del cielo y de la tierra. Creo en Jesucristo, su único Hijo, nuestro Señor, que fue concebido por obra y gracia del Espíritu Santo. Nació de Santa María, siempre virgen. Padeció bajo el poder de Poncio Pilato. Fue crucificado, muerto y sepultado. Descendió a los infiernos. Al tercer día resucitó de entre los muertos. Subió a los cielos y está sentado a la derecha de Dios Padre Todopoderoso. Desde allí ha de venir a juzgar a vivos y muertos. Creo en el Espíritu Santo, la Santa Iglesia Católica, la comunión de los santos, el perdón de los pecados, la resurrección de la carne y la vida eterna. Amén. Primer misterio de luz: el bautismo de nuestro Señor Jesucristo en el río Jordán. Aparece Jesús, que viene de Galilea al Jordán donde Juan, para ser bautizado por él. Salió luego del agua, y en esto se abrieron los cielos, y vio al Espíritu de Dios que bajaba en forma de paloma y venía sobre él. Y una voz que salía de los cielos decía: «Este es mi Hijo amado, en quien yo me complazco». Padre nuestro que estás en el cielo, santificado sea tu nombre. Venga a nosotros tu reino. Hágase tu voluntad en la tierra como en el cielo.
3: Danos hoy nuestro pan de cada día, perdona nuestras ofensas, como también nosotros perdonamos a los que nos ofenden. No nos dejes caer en la tentación, y líbranos del mal. Amén.
2: María es Madre de Gracia y Madre de Misericordia.
3: En la vida y en la muerte, ampáranos, Madre nuestra.
2: Dios te salve María, llena eres de gracia, el Señor es contigo. Bendita tú eres entre todas las mujeres, y bendito es el fruto de tu vientre, Jesús.
3: Santa María, Madre de Dios, ruega por nosotros pecadores, ahora y en la hora de nuestra muerte. Amén.
2: Dios te salve María, llena eres de gracia, el Señor es contigo. Bendita tú eres entre todas las mujeres, y bendito es el fruto de tu vientre, Jesús.
3: Santa María, Madre de Dios, ruega por nosotros pecadores, ahora y en la hora de nuestra muerte. Amén.
2: Dios te salve María, llena eres de gracia, el Señor es contigo. Bendita tú eres entre todas las mujeres, y bendito es el fruto de tu vientre, Jesús.
3: Santa María, Madre de Dios, ruega por nosotros pecadores, ahora y en la hora de nuestra muerte. Amén.
2: Dios te salve María, llena eres de gracia, el Señor es contigo. Bendita tú eres entre todas las mujeres, y bendito es el fruto de tu vientre, Jesús.
3: Santa María, Madre de Dios, ruega por nosotros pecadores, ahora y en la hora de nuestra muerte. Amén.
2: Dios te salve María, llena eres de gracia, el Señor es contigo. Bendita tú eres entre todas las mujeres, y bendito es el fruto de tu vientre, Jesús.
3: Santa María, Madre de Dios, ruega por nosotros pecadores, ahora y en la hora de nuestra muerte. Amén.
2: Dios te salve María, llena eres de gracia. El Señor es contigo. Bendita tú eres entre todas las mujeres, y bendito es el fruto de tu vientre, Jesús.
3: Santa María, Madre de Dios, ruega por nosotros pecadores, ahora y en la hora de nuestra muerte. Amén.
2: Dios te salve María, llena eres de gracia. El Señor es contigo. Bendita tú eres entre todas las mujeres, y bendito es el fruto de tu vientre, Jesús.
3: Santa María, Madre de Dios, ruega por nosotros pecadores, ahora y en la hora de nuestra muerte. Amén.
2: Dios te salve María, llena eres de gracia. El Señor es contigo. Bendita tú eres entre todas las mujeres, y bendito es el fruto de tu vientre, Jesús.
3: Santa María, Madre de Dios, ruega por nosotros pecadores, ahora y en la hora de nuestra muerte. Amén.
2: Dios te salve María, llena eres de gracia, el Señor es contigo. Bendita tú eres entre todas las mujeres, y bendito es el fruto de tu vientre, Jesús.
3: Santa María, Madre de Dios, ruega por nosotros pecadores, ahora y en la hora de nuestra muerte. Amén.
2: Dios te salve María, llena eres de gracia, el Señor es contigo. Bendita tú eres entre todas las mujeres, y bendito es el fruto de tu vientre, Jesús.
3: Santa María, Madre de Dios, ruega por nosotros pecadores, ahora y en la hora de nuestra muerte. Amén.
2: Gloria al Padre, y al Hijo, y al Espíritu Santo.
3: Como era en el principio, es ahora y siempre, por los siglos de los siglos. Amén.
2: Oh mi buen Jesús, perdona nuestros pecados, líbranos del fuego del infierno. Lleva a todas las almas al cielo, especialmente a las más necesitadas de tu infinita misericordia. Amén. El Rosario de María nos libre de todo mal. Alabemos noche y día a la Reina Celestial. Segundo Misterio de Luz, la Autorrevelación en las Bodas de Caná. Se celebraba una boda en Caná de Galilea, y estaba allí la Madre de Jesús. Fue invitado también a la boda Jesús con sus discípulos, y como faltara vino, le dice a Jesús su madre: «No tienen vino». Jesús le responde: «¿Qué tengo yo contigo, mujer? Todavía no ha llegado mi hora». Dice su madre a los sirvientes: «Hagan lo que él les diga».
3: Padre nuestro que estás en el cielo, santificado sea tu nombre. Venga a nosotros tu reino. Hágase tu voluntad en la tierra como en el cielo.
2: Danos hoy nuestro pan de cada día. Perdona nuestras ofensas, como también nosotros perdonamos a los que nos ofenden. No nos dejes caer en la tentación y líbranos del mal. Amén.
3: María es Madre de Gracia y Madre de Misericordia.
2: En la vida y en la muerte, ampáranos, Madre nuestra.
3: Dios te salve María, llena eres de gracia, el Señor está contigo. Bendita tú eres entre todas las mujeres, bendito es el fruto de tu vientre, Jesús.
2: Santa María, Madre de Dios, ruega por nosotros pecadores, ahora y en la hora de nuestra muerte. Amén.
3: Dios te salve María, llena eres de gracia, el Señor está contigo. Bendita tú eres entre todas las mujeres, bendito es el fruto de tu vientre, Jesús.
2: Santa María, Madre de Dios, ruega por nosotros pecadores, ahora y en la hora de nuestra muerte. Amén.
3: Dios te salve María, llena eres de gracia, el Señor está contigo, bendita tú eres entre todas las mujeres, y bendito es el fruto de tu vientre Jesús.
2: Santa María, Madre de Dios, ruega por nosotros pecadores, ahora y en la hora de nuestra muerte. Amén.
3: Dios te salve María, llena eres de gracia, el Señor está contigo, bendita tú eres entre todas las mujeres, bendito es el fruto de tu vientre Jesús.
2: Santa María, Madre de Dios, ruega por nosotros pecadores, ahora y en la hora de nuestra muerte. Amén.
3: Dios te salve María, llena eres de gracia, el Señor está contigo, bendita tú eres entre todas las mujeres, bendito es el fruto de tu vientre Jesús.
2: Santa María, Madre de Dios, ruega por nosotros pecadores, ahora y en la hora de nuestra muerte. Amén.
3: Dios te salve María, llena eres de gracia, el Señor está contigo, bendita tú eres entre todas las mujeres, bendito es el fruto de tu vientre Jesús.
2: Santa María, Madre de Dios, ruega por nosotros pecadores, ahora y en la hora de nuestra muerte. Amén.
3: Dios te salve María, llena eres de gracia, el Señor está contigo, bendita tú eres entre todas las mujeres, bendito es el fruto de tu vientre Jesús.
2: Santa María, Madre de Dios, ruega por nosotros pecadores, ahora y en la hora de nuestra muerte. Amén.
3: Dios te salve María, llena eres de gracia, el Señor está contigo, bendita tú eres entre todas las mujeres, bendito es el fruto de tu vientre Jesús.
2: Santa María, Madre de Dios, ruega por nosotros pecadores, ahora y en la hora de nuestra muerte. Amén.
3: Dios te salve María, llena eres de gracia, el Señor está contigo, bendita tú eres entre todas las mujeres, bendito es el fruto de tu vientre Jesús.
2: Santa María, Madre de Dios, ruega por nosotros pecadores, ahora y en la hora de nuestra muerte. Amén.
3: Dios te salve María, llena eres de gracia, el Señor está contigo, bendita tú eres entre todas las mujeres, bendito es el fruto de tu vientre Jesús.
2: Santa María, Madre de Dios, ruega por nosotros pecadores, ahora y en la hora de nuestra muerte. Amén.
3: Gloria al Padre, al Hijo y al Espíritu Santo.
2: Como era en el principio, ahora y siempre, por los siglos de los siglos. Amén. Oh mi buen Jesús, perdona nuestros pecados, líbranos del fuego del infierno, lleva a todas las almas al cielo, especialmente a las más necesitadas de tu infinita misericordia. Amén. El Rosario de María nos libre de todo mal. Alabemos noche y día a la Reina Celestial. Tercer Misterio de Luz. La proclamación del Reino de Dios invitando a la conversión. Marchó Jesús a Galilea y proclamaba la buena nueva de Dios. El tiempo se ha cumplido y el Reino de Dios está cerca. Convertíos y creed en la buena nueva. Padre nuestro que estás en el cielo, santificado sea tu nombre. Venga a nosotros tu reino. Hágase tu voluntad en la tierra como en el cielo.
3: Danos hoy nuestro pan de cada día. Perdona nuestras ofensas, como también nosotros perdonamos a los que nos ofenden. No nos dejes caer en la tentación y líbranos del mal. Amén.
2: María es Madre de Gracia y Madre de Misericordia.
3: En la vida y en la muerte, ampáranos, Madre nuestra.
2: Dios te salve María, llena eres de gracia. El Señor es contigo. bendita tú eres entre todas las mujeres, y bendito es el fruto de tu vientre, Jesús.
3: Santa María, Madre de Dios, ruega por nosotros pecadores, ahora y en la hora de nuestra muerte. Amén.
4: Dios te salve María, llena eres de gracia, el Señor es contigo. Bendita tú eres entre todas las mujeres, y bendito es el fruto de tu vientre, Jesús.
3: Santa María, Madre de Dios, ruega por nosotros pecadores, ahora y en la hora de nuestra muerte. Amén.
4: Dios te salve María, llena eres de gracia, el Señor es contigo. Bendita tú eres entre todas las mujeres, y bendito es el fruto de tu vientre, Jesús.
3: Santa María, Madre de Dios, ruega por nosotros pecadores, ahora y en la hora de nuestra muerte. Amén.
4: Dios te salve María, llena eres de gracia, el Señor es contigo. Bendita tú eres entre todas las mujeres, y bendito es el fruto de tu vientre, Jesús.
3: Santa María, Madre de Dios, ruega por nosotros pecadores, ahora y en la hora de nuestra muerte. Amén.
4: Dios te salve María, llena eres de gracia, el Señor es contigo. Bendita tú eres entre todas las mujeres, y bendito es el fruto de tu vientre, Jesús.
3: Santa María, Madre de Dios, ruega por nosotros pecadores, ahora y en la hora de nuestra muerte. Amén.
4: Dios te salve María, llena eres de gracia, el Señor es contigo. Bendita tú eres entre todas las mujeres, y bendito es el fruto de tu vientre, Jesús.
3: Santa María, Madre de Dios, ruega por nosotros pecadores, ahora y en la hora de nuestra muerte. Amén.
4: Dios te salve María, llena eres de gracia, el Señor es contigo. Bendita tú eres entre todas las mujeres, y bendito es el fruto de tu vientre, Jesús.
3: Santa María, Madre de Dios, ruega por nosotros pecadores, ahora y en la hora de nuestra muerte. Amén.
4: Dios te salve María, llena eres de gracia, el Señor es contigo. Bendita tú eres entre todas las mujeres, y bendito es el fruto de tu vientre, Jesús.
3: Santa María, Madre de Dios, ruega por nosotros pecadores, ahora y en la hora de nuestra muerte. Amén.
4: Dios te salve María, llena eres de gracia, el Señor es contigo. Bendita tú eres entre todas las mujeres, y bendito es el fruto de tu vientre, Jesús.
3: Santa María, Madre de Dios, ruega por nosotros pecadores, ahora y en la hora de nuestra muerte. Amén.
4: Dios te salve María, llena eres de gracia, el Señor es contigo. Bendita tú eres entre todas las mujeres, y bendito es el fruto de tu vientre, Jesús.
3: Santa María, Madre de Dios, ruega por nosotros pecadores, ahora y en la hora de nuestra muerte. Amén.
4: Gloria al Padre, y al Hijo, y al Espíritu Santo.
3: Como era en el principio, es ahora y siempre, por los siglos de los siglos. Amén.
4: Oh mi buen Jesús, perdona nuestros pecados, líbranos del fuego del infierno. Lleva a todas las almas al cielo, especialmente a las más necesitadas de tu infinita misericordia. Amén. El Rosario de María nos libre de todo mal. Alabemos noche y día a la Reina Celestial. Cuarto Misterio de Luz, la Transfiguración de Nuestro Señor Jesús. Toma Jesús consigo a Pedro, a Santiago y a su hermano Juan, y se transfiguró delante de ellos. Su rostro se puso brillante como el sol, y sus vestidos se volvieron blancos como la luz. Y una nube luminosa los cubrió con su sombra, y de la nube salía una voz que decía: «Este es mi Hijo amado, en quien me complazco».
3: Padre nuestro que estás en el cielo, santificado sea tu nombre. Venga a nosotros tu reino. Hágase tu voluntad en la tierra como en el cielo.
2: Danos hoy nuestro pan de cada día. Perdona nuestras ofensas, como también nosotros perdonamos a los que nos ofenden. No nos dejes caer en la tentación y líbranos del mal. Amén.
3: María es Madre de Gracia y Madre de Misericordia.
2: En la vida y en la muerte, ampáranos, Madre nuestra.
3: Dios te salve María, llena eres de gracia, el Señor está contigo. Bendita tú eres entre todas las mujeres, bendito es el fruto de tu vientre Jesús.
2: Santa María, Madre de Dios, ruega por nosotros pecadores, ahora y en la hora de nuestra muerte. Amén.
3: Dios te salve María, llena eres de gracia, el Señor está contigo. Bendita tú eres entre todas las mujeres, bendito es el fruto de tu vientre Jesús.
2: Santa María, Madre de Dios, ruega por nosotros pecadores, ahora y en la hora de nuestra muerte. Amén.
3: Dios te salve María, llena eres de gracia, el Señor está contigo, bendita tú eres entre todas las mujeres, y bendito es el fruto de tu vientre Jesús.
2: Santa María, Madre de Dios, ruega por nosotros pecadores, ahora y en la hora de nuestra muerte. Amén.
3: Dios te salve María, llena eres de gracia, el Señor está contigo, bendita tú eres entre todas las mujeres, bendito es el fruto de tu vientre Jesús.
2: Santa María, Madre de Dios, ruega por nosotros pecadores, ahora y en la hora de nuestra muerte. Amén.
3: Dios te salve María, llena eres de gracia, el Señor está contigo. Bendita tú eres entre todas las mujeres, bendito es el fruto de tu vientre Jesús.
2: Santa María, Madre de Dios, ruega por nosotros pecadores, ahora y en la hora de nuestra muerte. Amén.
3: Dios te salve María, llena eres de gracia, el Señor está contigo. Bendita tú eres entre todas las mujeres, bendito es el fruto de tu vientre Jesús.
2: Santa María, Madre de Dios, ruega por nosotros pecadores, ahora y en la hora de nuestra muerte. Amén.
3: Dios te salve María, llena eres de gracia, el Señor está contigo. Bendita tú eres entre todas las mujeres, bendito es el fruto de tu vientre Jesús.
2: Santa María, Madre de Dios, ruega por nosotros pecadores, ahora y en la hora de nuestra muerte. Amén.
3: Dios te salve María, llena eres de gracia, el Señor está contigo. Bendita tú eres entre todas las mujeres, bendito es el fruto de tu vientre Jesús.
2: Santa María, Madre de Dios, ruega por nosotros pecadores, ahora y en la hora de nuestra muerte. Amén.
3: Dios te salve María, llena eres de gracia, el Señor está contigo. Bendita tú eres entre todas las mujeres, bendito es el fruto de tu vientre Jesús.
2: Santa María, Madre de Dios, ruega por nosotros pecadores, ahora y en la hora de nuestra muerte. Amén.
3: Dios te salve María, llena eres de gracia, el Señor está contigo. Bendita tú eres entre todas las mujeres, bendito es el fruto de tu vientre Jesús.
2: Santa María, Madre de Dios, ruega por nosotros pecadores, ahora y en la hora de nuestra muerte. Amén.
3: Gloria al Padre, al Hijo y al Espíritu Santo.
2: Como era en el principio, ahora y siempre, por los siglos de los siglos. Amén. Oh mi buen Jesús, perdona nuestros pecados, líbranos del fuego del infierno. Lleva a todas las almas al cielo, especialmente a las más necesitadas de tu infinita misericordia. Amén. El Rosario de María nos libre de todo mal. Alabemos noche y día a la Reina Celestial.
4: Quinto Misterio de Luz. La institución de la Sagrada Eucaristía. Y mientras estaban comiendo, tomó Jesús pan y lo bendijo. Lo partió y dándoselo a sus discípulos, dijo: Tomad, comed, este es mi cuerpo. Tomó luego una copa y dadas las gracias, se la dio diciendo: Bebed de ella todos, porque esta es mi sangre de la alianza, que es derramada por muchos para perdón de los pecados. Padre nuestro que estás en el cielo, santificado sea tu nombre. Venga a nosotros tu reino. Hágase tu voluntad en la tierra como en el cielo.
3: Danos hoy nuestro pan de cada día. Perdona nuestras ofensas, como también nosotros perdonamos a los que nos ofenden. No nos dejes caer en la tentación y líbranos del mal. Amén.
4: María es Madre de Gracia y Madre de Misericordia.
3: En la vida y en la muerte, ampáranos, Madre nuestra.
5: Dios te salve María, llena eres de gracia. El Señor es contigo. Bendita tú eres entre todas las mujeres y bendito es el fruto de tu vientre, Jesús.
3: Santa María, Madre de Dios, ruega por nosotros pecadores, ahora y en la hora de nuestra muerte. Amén.
5: Dios te salve María, llena eres de gracia, el Señor es contigo. Bendita tú eres entre todas las mujeres y bendito es el fruto de tu vientre, Jesús.
3: Santa María, Madre de Dios, ruega por nosotros pecadores, ahora y en la hora de nuestra muerte. Amén.
5: Dios te salve María, llena eres de gracia, el Señor es contigo. Bendita tú eres entre todas las mujeres, y bendito es el fruto de tu vientre, Jesús.
3: Santa María, Madre de Dios, ruega por nosotros pecadores, ahora y en la hora de nuestra muerte. Amén.
5: Dios te salve María, llena eres de gracia. El Señor es contigo. Bendita tú eres entre todas las mujeres y bendito es el fruto de tu vientre, Jesús.
3: Santa María, Madre de Dios, ruega por nosotros pecadores, ahora y en la hora de nuestra muerte. Amén.
5: Dios te salve María, llena eres de gracia, el Señor es contigo. Bendita tú eres entre todas las mujeres, y bendito es el fruto de tu vientre, Jesús.
3: Santa María, Madre de Dios, ruega por nosotros pecadores, ahora y en la hora de nuestra muerte. Amén.
5: Dios te salve María, llena eres de gracia, el Señor es contigo. Bendita tú eres entre todas las mujeres, y bendito es el fruto de tu vientre, Jesús.
3: Santa María, Madre de Dios, ruega por nosotros pecadores, ahora y en la hora de nuestra muerte. Amén.
5: Dios te salve María, llena eres de gracia, el Señor es contigo. Bendita tú eres entre todas las mujeres, y bendito es el fruto de tu vientre, Jesús.
3: Santa María, Madre de Dios, ruega por nosotros pecadores, ahora y en la hora de nuestra muerte. Amén.
5: Dios te salve María, llena eres de gracia, el Señor es contigo. Bendita tú eres entre todas las mujeres, y bendito es el fruto de tu vientre, Jesús.
3: Santa María, Madre de Dios, ruega por nosotros pecadores, ahora y en la hora de nuestra muerte. Amén.
5: Dios te salve María, llena eres de gracia, el Señor es contigo. Bendita tú eres entre todas las mujeres, y bendito es el fruto de tu vientre, Jesús.
3: Santa María, Madre de Dios, ruega por nosotros pecadores, ahora y en la hora de nuestra muerte. Amén.
5: Dios te salve María, llena eres de gracia, el Señor es contigo.
6: bendita tú eres entre todas las mujeres, y bendito es el fruto de tu vientre, Jesús.
3: Santa María, Madre de Dios, ruega por nosotros pecadores, ahora y en la hora de nuestra muerte. Amén.
7: Gloria al Padre, y al Hijo, y al Espíritu Santo.
3: Como era en el principio, es ahora y siempre, por los siglos de los siglos. Amén.
8: Oh mi buen Jesús, perdona nuestros pecados, líbranos del fuego del infierno. Lleva a todas las almas al cielo, especialmente a las más necesitadas de tu infinita misericordia. Amén. El Rosario de María nos libre de todo mal. Alabemos noche y día a la Reina Celestial.
9: Por las intenciones del Santo Padre, por la Iglesia Universal, por las vocaciones religiosas, sacerdotales y misioneras, oremos por la paz del mundo.
10: Padre nuestro que estás en el cielo, santificado sea tu nombre. Venga a nosotros tu reino. Hágase tu voluntad en la tierra como en el cielo.
3: Danos hoy nuestro pan de cada día. Perdona nuestras ofensas, como también nosotros perdonamos a los que nos ofenden. No nos dejes caer en la tentación y líbranos del mal. Amén.
11: Dios te salve María, llena eres de gracia. El Señor es contigo. Bendita tú eres entre todas las mujeres y bendito es el fruto de tu vientre, Jesús.
3: Santa María, Madre de Dios, ruega por nosotros pecadores, ahora y en la hora de nuestra muerte. Amén.
7: Gloria al Padre, y al Hijo, y al Espíritu Santo.
3: Como era en el principio, es ahora y siempre, por los siglos de los siglos. Amén. Dios te salve, Reina y Madre, Madre de misericordia, vida, dulzura y esperanza nuestra. Dios te salve, a ti clamamos los desterrados hijos de Eva. A ti suspiramos gimiendo y llorando en este valle de lágrimas. Ea pues, Señora abogada nuestra, vuelve a nosotros esos tus ojos misericordiosos y después de este destierro, muéstranos a Jesús, fruto bendito de tu vientre, oh clemente, oh piadosa, oh dulce y siempre Virgen María. Ruega por nosotros, Santa Madre de Dios, para que seamos dignos de alcanzar las promesas y gracias de nuestro Señor Jesucristo. Amén.

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0: Las 8 en punto.
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2: En el Evangelio de este día jueves, escuchamos que cuando Jesús salía de Jericó, acompañado de sus discípulos y de una gran multitud, el hijo de Timeo, Bartimeo, un mendigo ciego, estaba sentado junto al camino. Al enterarse de que pasaba Jesús el Nazareno, se puso a gritar: «Jesús, hijo de David, ten piedad de mí». Muchos lo reprendían para que se callara, pero él gritaba más fuerte: «Hijo de David, ten piedad de mí». Jesús se detuvo y dijo: «Llámenlo». Entonces llamaron al ciego y le dijeron: «Ánimo, levántate, él te llama». Y el ciego, arrojando su manto, se puso de pie de un salto y fue hacia él. Jesús le preguntó: «¿Qué quieres que haga por ti?». Él le respondió: «Maestro, que yo pueda ver». Jesús le dijo: «Vete, tu fe te ha salvado». Enseguida comenzó a ver y lo siguió por el camino. El Evangelio de hoy, con la curación del ciego de Jericó, se ubica en el contexto de las enseñanzas sobre el seguimiento de Jesús. El milagro se convierte en un signo para que los discípulos comprendan que es necesario tener una nueva mirada a fin de comprender lo que significa entregar la propia vida por los demás. El ciego Bartimeo llama a Jesús hijo de David, y con este título hace una verdadera profesión de fe, ya que se esperaba que el Mesías fuera un descendiente del rey David. Bartimeo, sin verlo, cree realmente que él es el enviado de Dios, y así lo proclama. Y solo le pide un poco de compasión, pide poder ver, en contraste con los discípulos que en el pasaje anterior se habían disputado el primer lugar. Los que acompañan a Jesús lo quieren callar, creyendo que Jesús se debe ocupar solo de las cosas de Dios, olvidando que es precisamente en los pobres como Bartimeo donde se manifiesta el amor de Dios. Este relato nos permite ver cómo los discípulos no han llegado a la fe y por eso siguen ciegos, enredados pensando en las riquezas y en el poder. En cambio, el ciego no tiene ninguna ambición. Deja tirado al pie del camino lo poco que tiene, su manto. El ciego Bartimeo aparece como modelo de fe, que no tiene temor de reconocer quién es Jesús y de pedir confiadamente lo que necesita, siendo capaz de dejar lo poco que tiene con tal de poder seguir al Señor, porque en él ha encontrado la fuente y la realización de sus anhelos y esperanzas.

y recemos juntos esta oración. Señor, quiero seguirte por el camino, ser tu discípulo para aprender de ti y comunicar mi fe a mis hermanos. Amén. Y que la bendición de Dios Todopoderoso, del Padre, del Hijo y del Espíritu Santo los acompañe siempre.

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0: Las 9 en punto.
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2: En el Evangelio de este día jueves, escuchamos que cuando Jesús salía de Jericó, acompañado de sus discípulos y de una gran multitud, el hijo de Timeo, Bartimeo, un mendigo ciego, estaba sentado junto al camino. Al enterarse de que pasaba Jesús el Nazareno, se puso a gritar: «Jesús, hijo de David, ten piedad de mí». Muchos lo reprendían para que se callara, pero él gritaba más fuerte: «Hijo de David, ten piedad de mí». Jesús se detuvo y dijo: «Llámenlo». Entonces llamaron al ciego y le dijeron: «Ánimo, levántate, él te llama». Y el ciego, arrojando su manto, se puso de pie de un salto y fue hacia él. Jesús le preguntó: «¿Qué quieres que haga por ti?». Él le respondió: «Maestro, que yo pueda ver». Jesús le dijo: «Vete, tu fe te ha salvado». Enseguida comenzó a ver y lo siguió por el camino. El Evangelio de hoy, con la curación del ciego de Jericó, se ubica en el contexto de las enseñanzas sobre el seguimiento de Jesús. El milagro se convierte en un signo para que los discípulos comprendan que es necesario tener una nueva mirada a fin de comprender lo que significa entregar la propia vida por los demás. El ciego Bartimeo llama a Jesús hijo de David, y con este título hace una verdadera profesión de fe, ya que se esperaba que el Mesías fuera un descendiente del rey David. Bartimeo, sin verlo, cree realmente que él es el enviado de Dios, y así lo proclama. Y solo le pide un poco de compasión, pide poder ver, en contraste con los discípulos que en el pasaje anterior se habían disputado el primer lugar. Los que acompañan a Jesús lo quieren callar, creyendo que Jesús se debe ocupar solo de las cosas de Dios, olvidando que es precisamente en los pobres como Bartimeo donde se manifiesta el amor de Dios. Este relato nos permite ver cómo los discípulos no han llegado a la fe y por eso siguen ciegos, enredados pensando en las riquezas y en el poder. En cambio, el ciego no tiene ninguna ambición. Deja tirado al pie del camino lo poco que tiene, su manto. El ciego Bartimeo aparece como modelo de fe, que no tiene temor de reconocer quién es Jesús y de pedir confiadamente lo que necesita, siendo capaz de dejar lo poco que tiene con tal de poder seguir al Señor, porque en él ha encontrado la fuente y la realización de sus anhelos y esperanzas.

Y recemos juntos esta oración. Señor, quiero seguirte por el camino, ser tu discípulo para aprender de ti y comunicar mi fe a mis hermanos. Amén. Y que la bendición de Dios Todopoderoso, del Padre, del Hijo y del Espíritu Santo los acompañe siempre.

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0: 10 en punto.
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1: Por la señal de la Santa Cruz de nuestros enemigos, líbranos, Señor Dios nuestro. En el nombre del Padre, y del Hijo, y del Espíritu Santo. Señor mío y Dios mío, creo firmemente que estás aquí, que me ves, que me oyes. Te adoro con profunda reverencia. Te pido perdón de mis pecados y gracia para hacer con fruto este rato de oración. Madre mía Inmaculada, San José, mi Padre y Señor, ángel de mi guarda, intercede por mí. Pues cuenta San Marcos que en el viaje de su vida a Jerusalén, al salir de Jericó, con sus discípulos y bastante gente, un mendigo ciego, Bartimeo, el hijo de Timeo, estaba sentado al borde del camino pidiendo limosna. Al oír que era Jesús Nazareno, empezó a gritar: «Jesús, hijo de David, ten compasión de mí». Probablemente, Señor, al oír el rumor de la gente, el Espíritu Santo, tu Espíritu, abrazó el alma de este ciego, de Bartimeo, con una fe incontenible, porque si no, pues no se explica. San Pablo, por ejemplo, escribe a los corintios que nadie puede decir Señor Jesús sino por el Espíritu Santo. Y este hombre gritaba lleno de fe: «Jesús, hijo de David», que era toda una confesión de que era el Mesías, ¿no? «Ten piedad de mí». Está lleno de fe, está lleno del Espíritu Santo. Y es que hay un universo espiritual que se nos escapa, que es la acción del Espíritu Santo en nuestras almas y en las almas de tantas personas. Eso que constituye, ¿verdad?, esa corriente divina de amor, que es la Santísima Trinidad, todo el Espíritu Santo que nos empuja a la cercanía con Cristo, y cuando somos otros Cristos descubrimos el amor del Padre por nosotros, agradar al Padre. Todo ese mundo constituye en realidad, ¿verdad?, algo misterioso y que nos supera, pero que es al mismo tiempo aquello en que consiste la santidad. Yo no sé si te pasará a ti, pienso que sí, desde luego a mí me pasa, que a veces, o frecuentemente, o incluso habitualmente, estamos como perdidos en la vida interior. Uno tiene la sensación de ser un náufrago, ¿no?, que se va agarrando una tablilla aquí a esto, a lo de más allá, ¿no? Vamos, Señor, como ciegos, tanteando a oscuras, con los brazos extendidos en busca de Dios Padre, Dios Hijo, Dios Espíritu Santo. No sabemos cómo hacer para crecer en santidad, o no encontramos a veces las fuerzas para seguirte de cerca, y te nos vas quedando, pues, cada vez, no cada vez, pero a veces tenemos esa sensación de que te nos quedas como lejos, que lo que oímos de Dios son como rumores tenues, pero que tampoco entendemos muy bien. O que cuando hablamos del trato con cada una de las personas divinas, pues que no sabemos muy bien cómo distinguir prácticamente, operativamente, en nuestro día a día, a cada una de esas personas, mucho menos contemplarlas. Y sin embargo, fíjate, por ejemplo, el himno de lectura del día de la Santísima Trinidad. Dice: «Uno es amor y tres son los amados, bajo el techo del alma trasladados». Ahí tenemos. Que le son huertos, montes y collados, y es sueño lo demás. Una es la luz y tres los resplandores, una la llama viva en tres ardores, que consumen el alma en sus fulgores, y es sueño lo demás. Tres son los hermosos y una hermosura sola, en que el alma abreva más dulzura, cuanto más se remonta en la espesura, y es sueño lo demás. Claro, uno pues lee esto, Señor, y medita esto, y se llena de asombro ante lo inefable, pero luego ¿qué? ¿Luego qué? Nuestro Padre, San José, y nos encontramos como Bartimeo, ¿no? «Jesús, hijo de David, ten piedad de mí. Señor, condúceme al seno de la Trinidad. Señor, ten piedad de mí, ten compasión de mí, que estoy como un ciego dando palos en la vida, y ayúdame a ser alma contemplativa. Si es sueño todo lo demás, ayúdame a inhabitar en la Santísima Trinidad. No que la Trinidad inhabite en mí, que eso está muy bien, sino, como decía San Juan de la Cruz, inhabitar yo en la Santísima Trinidad, vivir allí dentro. Nuestro Padre, en Amigos de Dios, comenta la escena de Bartimeo precisamente por este lado. Dice, ¿no te entran ganas de gritar a ti que estás tan bien parado a la vera del camino, de ese camino de la vida que es tan corta? A ti que te faltan luces, a ti que necesitas más gracias para decidirte a buscar la santidad. ¿No sientes la urgencia de clamar, Jesús, Hijo de David, ten compasión de mí? ¡Qué hermosa jaculatoria para que la repitas con frecuencia! Pues eso le podemos decir al Señor. Señor, hazme santo, aunque sea a palos. Ayúdame a introducirme en el seno de la Santísima Trinidad, en esa corriente de amor divino en la que estoy llamado a beber. Porque no sé cómo hacerlo. A veces ni lo olemos. El caso es que nosotros no podemos conformarnos con menos que la santidad. Y la santidad, pues, es siempre gigante, heroica, sublime, inefable, en fin, todos esos adjetivos que podemos ir poniendo, ¿no? Siempre es algo, pues que, ¿no? ¿Cómo diría yo? Que no es a la medida humana, ¿no? Es a la medida del Espíritu Santo, claro, ¿no? No con nuestros cánones, pues son demasiado pequeñitos para... Es más, el ambiente, el mundo exterior, pero también nuestro propio mundo interior, a veces un poco carnal, que no siente las cosas del Espíritu, pues intenta disuadirnos. Nos dice, calla, no seas bobo, ¿qué estás haciendo? ¿Para qué rezar tanto? ¿Para qué seguir entregándote tanto? ¿Para qué seguir intentándolo con todas tus fuerzas? ¿Para qué seguir pidiéndole al Señor convertirte en una centella de amor como Él es amor? ¿Para qué seguir dando esos palos de ciegos dentro de la Santísima Trinidad? ¿No ves que da igual, que no sirve para nada más que para sufrir con vanas esperanzas? ¿Acaso crees que vas a lograr una vida distinta a la que tienes, una vida de místico, ¿no? Podemos pensar. Bueno, pues esto es lo mismo que le decía la gente a Bartimeo. Muchos le increpaban para que se callara, pero él gritaba más fuerte, Hijo de David, ten compasión de mí. Y nuestro Padre, cuando comenta esta escena, esta actitud que nosotros hemos de tener de ambición, ¿no?, en la vida interior, nuestro Padre dice, os aconsejo, y son unas palabras un poco largas, voy a leer bastante de nuestro Padre porque meditó en varias ocasiones esta escena. Decía nuestro Padre, por ejemplo, en Amigos de Dios, os aconsejo que meditéis despacio los momentos que preceden al prodigio de Bartimeo, con el fin de que conservéis bien grabada en vuestra mente una idea muy clara. ¿Qué distintos son del corazón misericordioso de Jesús nuestros pobres corazones? Os servirá siempre, y de modo especial a la hora de la prueba, de la tentación, como esa tentación de la que yo me he hecho eco antes, y también a la hora de la respuesta generosa en los pequeños quehaceres y en las ocasiones heroicas. Había allí muchos que reñían a Bartimeo, con el intento de que callara, como a ti cuando has sospechado que Jesús pasaba a tu vera. Se aceleró el latir de tu pecho y comenzaste también a clamar, removido por una íntima inquietud. Y amigos, costumbres, comodidad, ambiente, todos te aconsejaron, cállate, no des voces. ¿Por qué has de llamar a Jesús? No le molestes. Pero el pobre Bartimeo no les escuchaba. Y aún continuaba con más fuerza. Hijo de David, ten compasión de mí. El Señor, que le oyó desde el principio, le dejó perseverar en su oración. Como a nosotros, quizás durante tantos años. Quizás toda la vida. Lo mismo que a ti, dice nuestro Padre. Jesús percibe la primera invocación de nuestra alma, pero espera. Quiere que nos convenzamos de que le necesitamos. Quiere que le roguemos, que seamos tozudos, como aquel ciego que estaba junto al camino, que salía de Jericó. ¿Te acuerdas cuando nuestro padre decía que teníamos que ser almas de varón o mujer, bueno, ¿no? De deseos? Y que la santidad tenía mucho que ver con los deseos, ¿no? Con Jesús, hijo de David, ten piedad de mí. Pues eso, que seamos tozudos, como aquel ciego que estaba junto al camino que salía de Jericó. Imitémosle. Aunque Dios no nos conceda enseguida lo que le pedimos, aunque muchos intenten alejarnos de la oración, no cesemos de implorarle. Señor, que yo nunca me haga cínico en mi interior, ¿no? Una persona cínica que ya está de vuelta de todo. Bueno, sí, esto está... Pero bueno, yo soy un taruguillo y con esto ya es suficiente para mí. No. Parándose entonces Jesús, le mandó llamar. Y algunos de los mejores que le rodean se dirigen al ciego. ¡Ea, buen ánimo, que te llama! Nos dicen tantas veces a nosotros en una confesión, en la charla, en tantos momentos, ¿no? En un medio de formación. Es la vocación cristiana, dice nuestro Padre, pero no es una sola la llamada de Dios. Considerad además que el Señor nos busca en cada instante. Levántate, nos indica. Sal de tu poltronería, de tu comodidad, de tus pequeños egoísmos, de tus problemitas sin importancia. Entonces, todo lo demás es sueño, ¿no? A veces estamos tan... Nuestras cositas, cositingas, que si tal, cual, no sé qué... Pero sí, hay que inhabitar en la Santísima Trinidad, o sea... Esto, la piscina, los árboles, esto, tal... Vanidad de vanidades, o sea, ¿de qué estamos hablando? Si todo esto, ¿no? ¿Qué más da? Despégate de la tierra, que estás ahí plano, chato, informe. Adquiere altura, peso y volumen y visión sobrenatural. Así acaba nuestro padre este comentario de la escena de Bartimeo, que parece que no tiene mucho que ver, pero ¿cómo nos ha conducido hasta esto, no? Ea, buen ánimo, que te llama. Ese camino de responder, levantándonos de un salto de nuestra poltronería, como dice nuestro padre, arrojando como arrojó Bartimeo su capa, es decir, la seguridad, lo que nos estorba, ¿no? Y correr hacia la luz, hacia Dios, uno y trino, está pues muy bien descrito por nuestro padre en otra homilía que se llama Hacia la Santidad. En esa homilía, nuestro padre, después de hablar de oración, de presencia de Dios, de trato con nuestro Señor Jesucristo, dice: para acercarnos a Dios hemos de emprender el camino justo que es la humanidad santísima de Cristo. Como Bartimeo, que oye hablar el Evangelio, ¿no? La buena nueva. Oye hablar de Cristo y se inflama en fe en Él. Nosotros, Señor, te tenemos en la Eucaristía y en el Evangelio. Por ahí empieza todo. Y buscamos, Señor, conmoverte, como hizo Bartimeo, en nuestra oración y en nuestro acompañamiento, pues eso, a tu presencia sagrada en los sagrarios. Nos metemos en tu corazón por el amor que te tenemos. Y ese es el primer paso en la santidad. Mucho evangelio, mucho sagrario y mucha oración. Y luego, la unión con Cristo, nos lo advierte nuestro Padre en ese camino que traza en la homilía de hacia la santidad, significa muchas veces pues el encuentro con la cruz y entrar en tiempos, como él mismo dice, nuestro Padre, de purgación pasiva. ¿Por qué? Pues porque Bartimeo tuvo que dejar la capa, como hemos dicho. Nosotros tenemos que dejar las seguridades, los consuelos buenos, pero que hay que saber dejarlos por amor a Dios, incluso los consuelos espirituales. Se precisa también el sacrificio, voluntariamente asumido tantas veces y cómo nos cuesta. Pero contamos con la ayuda pues, del Espíritu Santo, de ese amor que nos empuja a saltar con valentía, como hizo Bartimeo, aunque sea ciega, con los brazos por delante, tropezando, pero llenos de alegría. Nuestro Padre en esa homilía dice: si con divino atrevimiento nos refugiamos en la abertura que la lanza dejó en su costado, de Cristo, se cumplirá la promesa del Maestro. Cualquiera que me ama, observará mi doctrina y mi Padre le amará. Y vendremos a Él y haremos mansión dentro de Él. O sea, la inhabitación de la Santísima Trinidad en la que nos zambullimos y pasamos nosotros a inhabitar en ella. Y sigue, y entonces cuando llegas a este punto de la homilía, que es tan maravillosa, pues nuestro Padre pega como un salto y dice, el corazón necesita entonces distinguir y adorar a cada una de las personas divinas. ¿Cuántas veces, Señor, hemos oído esto, no? Aunque a veces, ya digo, que no lo sabemos hacer muy bien, pero el Padre, Dios Padre, pues es el eterno amante. Todo amor que percibamos de Dios, todo amor que percibamos de las personas, todo amor que encontremos en nuestro corazón, originalmente procede del Padre. Es el eterno amante. Nos habla del amor de Dios Padre por nosotros. Es un amor que hemos recibido de Él. El Hijo que nunca dice que no al amor del Padre, como nosotros. Que jamás, Señor, te pedimos que nunca nos frenemos en esa corriente de amor que nos lleva pues a amarte con todo nuestro corazón, a devolverte ese amor que tú nos das. Y el Espíritu Santo, ¿verdad?, que es pues ese mismo amor y en el cual pues nos vemos como zambullidos, guiados, empujados, limpiados tantas veces también. El corazón necesita entonces distinguir y adorar a cada una de las personas divinas. De algún modo, es un descubrimiento el que realiza el alma en la vida sobrenatural, como los de una criaturica que va abriendo los ojos a la existencia y se entretiene amorosamente con el Padre y con el Hijo y con el Espíritu Santo y se somete fácilmente a la actividad del Paráclito vivificador, quien se nos entrega sin merecerlo. Y entonces dice nuestro Padre con admiración, los dones y las virtudes sobrenaturales. Claro, estos días, cada uno está viviendo su experiencia personal, ¿no? Pero en estos días que yo estoy recibiendo despedidas de muchísima gente, ¿no? Y en el colegio que lo dejo, en el centro, bueno, gente variada, ¿no? En distintas cosas. Y entonces, pues, sí, realmente, Señor, pues es como una luz, ¿no? Dices, bueno, todo este amor de la gente, todo este cariño de la gente, habla a gritos de la Santísima Trinidad. De la Santísima. Es que Dios es una roca de amor. O sea, es que por las fisuritas sale un hilillo que nos llega a nosotros, pero, o un estallido, ¿no? Depende. Pero todo eso, ahí es donde hemos de buscar a Dios Padre, a Dios Hijo y a Dios Espíritu Santo. En nuestra vida familiar, social, en nuestra amistad, en nuestra fraternidad, en nuestro trabajo hecho por amor. Sobran, sigue diciendo nuestro Padre, las palabras, porque la lengua no logra expresarse, como yo ahora. Ya el entendimiento se aquieta, no se discurre, se mira esta vida también, ¿no? El derroche de amor, la creación, o sea, todo. Y uno sonríe, ¿no? Se mira. Y el alma rompe otra vez a cantar con cantar nuevo porque se siente y se sabe también mirada amorosamente por Dios a todas horas. Jesús, Hijo de David, ten compasión de mí y ayúdame a experimentar esto. Todos los días de mi vida, si fuera posible, si no algunos. El alma rompe otra vez a cantar con cantar nuevo porque se siente y se sabe también mirada amorosamente por Dios a todas horas. ¿Cuándo fue la última vez que te pasó a ti esto? Pues está pasando ahora, fantástico. Cuando Dios quiera. Pues ayer, fantástico. Esta noche, en el tiempo de la noche, fantástico. Tal. Hace 2 años. Jesús, Hijo de David, ten compasión de mí. Tenemos que pedírselo al Señor. Aspirar a esa santidad que no tiene que ver con los consuelos humanos, pero sí con bucear en Dios, con encontrarnos contigo, Señor. Y para que quede más claro que nuestro Padre, que está hablando de contemplación y trato con la Trinidad en la vida ordinaria, de cada día, en la nuestra, nuestro Padre añade en esa homilia, no me refiero a situaciones extraordinarias, pueden muy bien ser fenómenos ordinarios de nuestra alma. Si no lo son, no quiere decir que vayamos fatal, ni mucho menos, pero pueden serlo, ¿por qué no aspirar a ello? Una locura de amor que sin espectáculo, sin extravagancias, nos enseña a sufrir y a vivir. Porque Dios nos concede la sabiduría. Claro, Señor, es que cuando yo experimento esto con frecuencia, cuando, ¿cómo era, no?, lo que hemos leído? Cuando abro los ojos como una criaturica y se entretiene amorosamente con el Padre y con el Hijo y se entrega a la actividad vivificante del Paráclito, tal, tal, tal, pues es que sé sufrir, sé vivir y sé morir con gran paz. Me da esa sabiduría de decir, bueno, ¿qué es lo importante? Y lo demás es sueño, como leíamos al principio, ¿no? Lo verdaderamente importante en mi vida. Y hay cosas que me roban la paz. Me roban la paz porque no soy contemplativo, porque si fuera contemplativo, pues esas cosas me traería por una friolera. Anda ya, la porra, hombre, ¿qué más da? ¿Qué más da? Dios nos concede la sabiduría. O la sabiduría para cuidar un pequeño gesto de amor, un pequeño detalle de amor y darle toda la relevancia a ese momento. ¡Qué serenidad, qué paz entonces, metidos en la senda estrecha que conduce a la vida! Así termina como ese comentario de nuestro Padre. Como Bartimeo, ¿no? Corriendo hacia Jesús por esa senda que conduce a la vida, sin capa, sin seguridad, sin ver, pero confiando en la llamada del Señor. Y una vez delante de Jesús, ¿qué hace Bartimeo? Señor, que vea. Pues sí, el Señor que vea es también un acto de reconocimiento sin vergüenza, sin avergonzarse de sus propias tinieblas. Y al mismo tiempo es un acto de magnanimidad, porque se atreve a lo máximo en su vida, ¿no? No le pide, hombre, Señor, dame algo, ¿no?, para este día de comer, que era lo que hacían los ciegos en aquella época, pedir, sino pide, Señor, que vea. Y es lo que nosotros te decimos ahora, Señor, Señor, que estoy a oscuras tantas veces en mis intentos de zambullirme en la Trinidad. Señor, que yo vea a cada una de las personas divinas, que yo la distinga a cada una de las personas, que yo trate a cada una de las personas divinas, que ame a cada una de las personas divinas. Y esto en mi día a día, cada día, hoy, ayer, mañana, pasado. Cuando nuestro Padre concluía esa homilía hacia la santidad, decía, ascética, mística, se preguntaba. A veces hay como esas divisiones, ¿no?, en la teología, pues el camino de la ascética, que es un camino esforzado, ¿no?, lleno de propósitos, lleno de recomenzar, lleno de esfuerzo, de laborioso. Y luego el camino de la mística, bueno, esta distinción que estoy haciendo es como una caricatura, porque en realidad no es así, ¿no? Pero la mística como que algo que Dios otorga y entonces es una mirada penetrante que sin esfuerzo nos lleva como a acercarnos a Dios y contemplar a Dios. Algo elevadísimo, suave, dulce. Que no es exactamente así esta división, pero en fin, algo de esto los términos tienen, ¿no? Ascética, mística. En realidad la ascética es lucho yo y en la mística Dios me concede, ¿no? Pero claro, todo esto está unido. Nuestro Padre lo dice, ascética, mística, no me preocupa. ¿Por qué? Porque la vida interior pues tiene las dos cosas. Sea lo que fuere, ascética o mística, ¿qué importa? ¿No? Todas estas distinciones demasiado estrictas, pues, ¿qué importa? Es merced de Dios. Esto es lo verdaderamente importante, que es un don de Dios. Es un don que, como Bartimeo, nosotros mendigamos, Señor, Jesús, Hijo de David, ten compasión de mí. No me dejes pasar por la vida sediento, bueno, o si es tu voluntad, que así sea, ¿no? Pero si puede ser, déjame beber un poco en esta vida. Aunque nunca beberemos plenamente, ¿no? Veremos, son esos arroyos que nos van conduciendo a la fuente que emana y corre, que la veremos pues más allá, ¿no? Pero sea lo que fuere, ascética o mística, ¿qué importa? Es merced de Dios. Si tú procuras meditar, el Señor no te negará su asistencia. Al final, todo esto, como hemos meditado alguna vez y todo esto se concreta, ¿no? No sé si tenéis la sensación de que la vida interior siempre es lo mismo, ¿no? Siempre, al final, por lo menos yo cuando predico, digo, pero siempre estoy diciendo lo mismo, Señor. Pero es que la vida interior es siempre lo mismo. ¿Qué es lo que nosotros podemos hacer? Lo que nosotros podemos hacer es rezar, hacer oración, esforzarnos por hacer oración y pedirle al Espíritu Santo que nos guíe y ya está, si es que tampoco. Y tener confianza en Dios Padre, que es nuestro Padre y nos quiere, y procurar amar a Dios con todas nuestras fuerzas, y amar a los demás, y se acabó, ya está, ya no hay más. ¿Ya? ¿Qué más? ¿No? Y por eso nuestro Padre dice, sea lo que fuera estética, mística, ¿qué importa? Es merced de Dios. Si tú procuras meditar, el Señor no te negará su asistencia. Al final, si nosotros cuidamos nuestra oración, si gritamos como Bartimeo, si corremos a ciegas, si esto es lo primero en nuestra vida, pues el Señor lo hará todo de lo demás. Esa es nuestra confianza. Eso, dice nuestro Padre, es ya contemplación. Y es unión. Esta ha de ser la vida de muchos cristianos, cada uno yendo adelante por su propia vía espiritual. Son infinitas en medio de los afanes del mundo, aunque ni siquiera hayan caído en la cuenta. Pues Señor, vamos a terminar nuestra oración acudiendo a nuestra Madre la Virgen, ¿no? Como, bueno, nuestra Madre pues es hija de Dios como nosotros, es Madre de Dios Hijo, no lo somos nosotros, es Esposa de Dios Espíritu Santo, no lo somos nosotros, nadie como ella ha tenido una intimidad, sí, con la Santísima Trinidad. Vamos a pedirle a nuestra Madre la Virgen que nos enseñe a tratar a cada una de las personas, que nos enseñe a querer a cada una de las personas. Y quizás de una manera especial, pues con aquello que nosotros compartimos plenamente con nuestra Madre. Somos hijos de Dios. Quizás entrando a través de la filiación divina. En el corazón de Cristo, ¿qué encontramos? El amor de hijo al Padre. Hemos dicho que la Santísima Humanidad de Cristo es el camino para meternos en la Trinidad. ¿Por qué? Porque cuando nos metemos ahí, lo que encontramos es al Hijo, el sentido de la filiación divina. Pues quizás nosotros podemos, en ese procurar meditar, poner de nuevo en el centro, dar la relevancia que se merece a ese sentido tierno, constante y habitual de la filiación divina, que hemos de meditar muchísimas veces y que hemos de recurrir en todo momento a hacer las cosas como hijos. Compartir con nuestra Madre eso, que lo podemos compartir plenamente, como ella. Pues vamos a pedirle a nuestra Madre que nos ayude a ser contemplativos, a vivir estas cosas que hemos procurado meditar en este rato de oración. Te doy gracias, Dios mío, por los buenos propósitos, afectos e inspiraciones que me has comunicado en esta meditación. Te pido ayuda para ponerlos por obra. Madre mía Inmaculada, San José mi Padre y Señor, Ángel de mi guarda, interceded por mí.
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0: Las 5 en punto.
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0: Las 6 en punto.
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